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0: 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Buenas tardes. Oigan, pues vamos a mandar saludos antes de que me pues llamando despidiendo. Media hora más te voy a estar acompañando. Saludos allá para Sergio García y también para Carlos Chávez, que nos sintoniza en Ciudad Juárez. Saludos allá para Laura Ríos y también para Meño Tobar, que nos sintonizan aquí en El Paso. Saludos allá para Carla, para Lorena y también para Horacio allá por San Diego Park. Y también saludos allá para Alexa. Dije Juliana, aquí en El Paso que nos está sintonizando. Saludos. Hoy vamos a continuar cómo hacer música. Hoy gracias a la raza que estaba reportándose para mandar saludos. Y también felicidades a los ganadores que se ganaron boletos el día de hoy, ¿eh? Pues vámonos con más música, vámonos con algo acá de J Balvin, vámonos con algo, pues algo urbano, algo de reggaetón. 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

Ya pues llegó el momento de que me despida. Ahí nos echamos el día mañana, eso de las 3 de la tarde, de 3 a 7. Pero oigan, para que estén al pendiente mañana en frecuencia, para que sintonicen a mi compa el Valentín y a Diana al mediodía, porque traemos promociones el día de mañana. Ahí para que estén muy atentos, muy al pendientes, para que sepan de qué estamos hablando, porque les va a convenir. Así que tengan excelente tarde. Se despide quien más alto de la frontera, Ferle Mario. Hasta mañana en ombligo de semana. Chao, chao.

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0: ¡Qué húbole, mi gente! Este par de dos, hoy amanecimos ricas, sabrosas, deliciosas. Por supuesto que desde luego y con toda la actitud, buena vibra y lo que se necesite para que arranques con todo este segundo día de la semana. Te saludamos estas zapatillas que importaron aquí a los Estados Unidos desde Guadalajara, Guadalajara, Jalisco, México.
1: ¡Sí, señor! ¡Sí, señor!
0: Y con este grito bien mexicano, prácticamente, pues iba a decir arrancamos la semana, pero por ser el segundo día ya estamos casi agarrando.
1: Casi es la segunda, sí. Casi andamos ahí manejando
0: la fiesta porque sí, ya estamos a nada de que se dé este próximo encuentro en dos días, para ser exactos, de México contra Corea.
1: ¡Ay, ¡Vámonos! Dios mío! ¡Vamos! ¡México! ¡Pa, pa, pa! ¡México! ¡Pa, pa, pa! Digo, muy bien, Guadalajara ya está de manteles sí, largos. Me parece que ya ahorita la selección mexicana ya está en Guadalajara. Corea, obviamente, ya está en Guadalajara desde hace unas semanitas,
0: unos días, más o menos.
1: Pues bueno, ya han estado, van a hacer su segundo partido precisamente ahí en Guadalajara. Entonces, bueno, pues la situación se va a poner cada vez más emocionante porque México podría, con este gane con Corea, que ojalá sí, podría estar en el primer lugar en la lista dentro de, pues, de la fase, ¿no?, de su grupo. Entonces, ¡ay!, sí, pues, digo,
0: regálanos
1: todos
0: el gane, mi México.
1: Oye, ahí en Guadalajara están todos con los coreanos, ¿no? Ajá. De ay, abrazo, jajaja, pero espérense que se encuentren.
0: Se les va a voltear
1: el campo de fútbol. A ver qué onda. Está difícil.
0: Se les va a voltear la tortilla. Corea, sí, porque Corea es un buen equipo. Digo, aunque nunca ha sido su fuerte como tal el fútbol, yo creo que la alineación en esta ocasión viene.
1: Ha hecho un buen papel.
0: Con buenos futbolistas, sí.
1: Ha hecho Hace un buen papel. Team. Entonces, neta, sí. Jueves va a estar este partido.
0: Desde si nuestra perla. Sí, cómo no. Si yo no me los pierdo, los otros, porque mi hijo está de ¡ay, mamá, por favor! Sí, ahora el de México.
1: No menos, ¿verdad?
0: No, bueno. Muchísimo menos. Pero bueno, hoy en Lo que callan los hombres, en su sección, caballeros, vamos a platicar acerca de esas debilidades de ustedes. Debilidades en el buen sentido de la palabra. Y si nos falta alguna que tengas que
1: les gusta,
0: estás escuchando,
1: dices tú, como esa parte que les gusta de su pareja o que sea.
0: Sí, sí, en general. Esas debilidades que les encanta, que les mueve, que les gusta tanto.
1: Vamos a hablar acerca, en las tóxicas, acerca de estos traumas, esas cosas que de repente hacemos por heridas del pasado y creo que a veces no son conscientes hasta que agarras el rollo y dices, ah, caray, esto lo vengo cargando desde tiempo
0: y ya
1: atrás,
0: decimos,
1: ¿no?
0: Es tóxico, pero a lo mejor no es que seas tóxica, exacto. A lo mejor es que traes alguna herida del pasado, como bien dice Miriam, un trauma o algo que te tocó vivir, que ahorita pues lo terminas reflejando en la adultez. Bueno, pues así arrancamos oficialmente el show de Miriam y Rocío.
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1: Regresamos al show de Miriam y Rocío. A ver, vamos a platicar lo que es más viral a través de las redes sociales. Y obviamente se han captado a través de las redes muchos momentos virales en diferentes lugares. México, Estados Unidos y Canadá, que son la sede oficial de esta Copa del Mundial de la FIFA 2026. Uh-huh. Y bueno, pues lo hemos estado platicando que Corea, su sede, pues ha sido Guadalajara. Ajá. Jalisco, México, ¿verdad?
2: Sí, señor.
1: Sí, señor.
2: Entonces, bueno, ahí arrancaron ellos con el primer partido, y ya dijimos al inicio del programa que este jueves estará exactamente jugando contra nuestro México lindo y querido. Pero les vamos a platicar acerca de este video de un surcoreano, por cierto, periodista.
1: Es que hay muchos periodistas, obviamente, claro, en nuestra bella perla tapatía, precisamente cubriendo todas las ruedas
2: evento,
1: de prensa.
2: Por supuesto.
1: De los jugadores. Entonces, pues el periodista este estaba en
2: estaba
1: la calle.
2: Estaba haciendo una transmisión en vivo.
1: Sí, una transmisión.
2: Así, literal.
1: En coreano, obviamente. Uh-huh. Y de la nada, de repente, llega una chava, se le acerca, lo toca, entonces se pone como rojo y
2: nervioso.
1: De repente ella, ajá, se acerca y le da un beso, y bueno, ya saben, él se pone de todos los colores. Entonces, obviamente, este tipo de situaciones entró en debate, les voy a decir por qué. Acto seguido pasa otra situación con una chava periodista mexicana, en donde ella estaba haciendo, no en ese lugar, en otro lugar, estaba haciendo una transmisión, y de repente llega un aficionado, uh-huh, mexicano, en donde se mete a la transmisión de esta reportera de deportes y la agarra un poco de la cintura, la chava se quita, y entonces acto seguido ella pone como que hubiera sucedido un acoso.
2: Ajá.
1: Entonces
2: una demanda.
1: Literal,
2: ¿no? Entonces, muchísima gente decía, ay, mamacita, ni que fuera para tanto y cosas así, pero ella no le pareció que él, pues ahora sí,
1: invadiera
2: que
1: su
2: violara su espacio, ¿no? Y más si estaba trabajando. Pero ocurrió exactamente lo mismo.
1: Con
2: ella,
1: este coreano aparte,
2: con toda la algarabía y buena onda y buena vibra y todo lo que tú quieras, porque el coreano ni siquiera se sintió ofendido, al contrario, se ruborizó. Pero aún así, si hubiera sido al revés, como bien lo menciona Miriam, esta nota que les estamos contando pasó aproximadamente hace una semana.
1: Exacto.
2: Entonces, ahí sí sería un problema, no, no.
1: Exacto.
2: O sea,
1: es que miren,
2: ¿este no es acoso o cómo está la cosa?
1: Lo del coreano fue un meme, y lo de ella, de la reportera, sí fue un acoso. Entonces, creo que esto es parejo. Tanto hombres como mujeres
2: hay que respetar,
1: viven esta situación.
2: Claro.
1: Si no está consensuado el que invadan, uh-huh, tu espacio personal, al final de cuentas es algo que está mal, sea hombre o sea mujer.
2: Por supuesto.
1: ¿Por qué? Porque entonces no te está pidiendo tu consentimiento para acercarse. O sea, llegó la chava y lo besó en el cachete, uh-huh, jiji, jajaja, en las redes sociales, y entonces todo se volvió muy risa. Y la otra chava, que la neta yo al chavo no lo vi que invadiera su espacio, solo la tocó por la cintura por la misma euforia, obviamente, de la situación, pero ahí sí es acoso.
2: Y entonces, para robar cámara también.
1: Hipócritas también socialmente,
2: los dos,
1: de la sociedad. La
2: los verdad. Dos hicieron exactamente
1: sí.
2: lo mismo, pero como dice Miriam, al chavo sí se le juzgó, se le vio muy mal.
1: Y esta
2: ella
1: chava,
2: no. Pues todo lo contrario,
1: sí,
2: ¿no?
1: Exacto.
2: Qué buena
1: qué
2: onda.
1: Qué risa,
2: llegó.
1: Ja, ja, ja.
2: Exacto, le dio un beso y todo lo demás, pero
1: invadieron sus espacios personales.
2: Hay que ser
1: de ambos.
2: Parejos. ¿Qué opinan ustedes acerca de estas dos notas virales? Continuamos aquí en el show de Miriam y Rocío, no le cambies.
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1: Chiquitos de Dios, cositas perfectas, bien hechas y a mano por sus sacrosantas madres. Ya saben que después de esta presentación arrancamos con su sección de lo que callan los hombres. Y hoy platicaremos acerca de esas debilidades de los hombres.
2: Ok, caballeros, también ustedes tienen estas partes débiles. Por ejemplo, yo creo que a un hombre le gusta mucho también sentirse deseado por su pareja, sentirse elegido, así como a nosotros nos gusta.
1: Y pues, que
2: como
1: tomes la iniciativa.
2: Y todo, tomar la iniciativa, porque a pesar de los años, sabemos que obviamente el físico, pues ya no es igual tanto de los hombres como de las mujeres, pero que esa conexión y esa parte emocional siga estando vigente y que a pesar de todo eso, tu pareja te siga eligiendo todos los días. Y creo que esta parte a los caballeros también les gusta mucho. Entonces, qué bonito es sentirte elegido todos los días por una persona con la cual quizá tengas compartiendo 10 años, 15, 20 años de tu vida, ¿no?
1: Bueno, pues sentirse deseados, de verdad, mis tóxicas, es una parte básica y fundamental de los hombres. De alguna u otra manera, tú conociendo a tu pareja sabes cómo demostrárselo. Además, como ya lo hemos dicho en diferentes ocasiones, la cerecita del pastel para ellos es la admiración, sin duda alguna. Cuando tú, como su pareja, como mujer, le expresas lo que te gusta de él, ¿no? Su forma de ser, probablemente, es un hombre muy inteligente, a lo mejor su carácter, incluso hasta su atractivo, ¿no? O cómo se mueve entre la gente, lo que ha obtenido desde donde empezó y cuando inició. Ese tipo de admiración, ellos lo valoran muchísimo. De verdad que es una de las cosas que más les gusta y más los debilita. Continuamos aquí en el show de Miriam y Rocío. No se vayan.
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1: Regresamos al show de Miriam y Rocío, caballeros. Sabemos que ustedes también tienen esas pequeñas debilidades que, aunque aparenten ser como muy fuertes y aunque aparenten ser como esta parte líder, sí, como el líder de la manada, ¿no? Diría el señor César Millán. Pero bueno,
2: dependiendo de la manada, porque acuérdate que de los leones, las leonas son las líderes.
1: Exactamente.
2: Son las chidas.
1: Oigan, pues yo creo que parte de la debilidad también de ustedes, caballeros, podría ser, por ejemplo, una de las debilidades, creo que les gusta que la pareja sea confiada, ¿no? Esta confianza femenina, una mujer que sea segura de sí misma, una mujer que se sienta cómoda con ella misma.
2: Con su sexualidad.
1: A pesar de que quizá físicamente no sea la modelo, porque luego pasa de que hay muchas mujeres que son guapísimas, que tienen cuerpazo y todo, y no se sienten seguras, y creo que hay muchos hombres que dicen.
2: No se sienten seguras si no tienen cerebro. Sí, ahora, no, si tienes personalidad,
1: exacto.
2: Definitivamente, así como decimos en los hombres, que verbo mata carita y carterita, definitivamente la personalidad es lo más arrollador que podemos tener nosotras las mujeres. El físico, como dice Miriam, engancha, pero si al rato no hay esa, no sé qué sé yo, esa compaginación, esa conexión, esa comunicación, pues por más que bonita esté.
1: Exactamente, no pasa nada. Oiga, los halagos sinceros, normalmente ustedes, caballeros, no reciben tantos halagos como nosotras las mujeres no lo dan, ¿verdad? Y por ejemplo, estos cumplidos que nosotras podemos llegar a hacer.
2: Qué guapo te ves.
1: Sí, qué guapo, chiquito,
2: me
1: encantas.
2: Me gustas.
1: Me gustas
2: qué
1: mucho.
2: Qué bonitos ojos tienes.
1: Pero, debajo de esas dos cejas.
2: Sí, okay. Sí, más o menos así.
1: Pero esos comentarios que realmente sean genuinos, ¿no? Quizá con su manera de comportarse, quizá por su físico, creo que hay.
2: O las cualidades que tenga.
1: Claro.
2: Eso también es importante.
1: Y se quede en la memoria, ¿eh?
2: Sí, totalmente. Continuamos aquí en el show de Miriam y Rocío, no le cambies.
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2: Regresamos al show de Miriam y Rocío. Oigan, vamos a platicar en los espectáculos. ¿Quién es fan de Tinkerbell? ¿No? O de Campanita, no sé ustedes cómo la conozcan. Bueno, pues resulta que muere Margaret Carey a los 97 años. Ella es la actriz que sirvió como modelo de referencia precisamente para este personaje de Peter Pan, que falleció a los 97 años. Y esto lo supimos a través de un comunicado que su familia confirmó que murió en días pasados, acompañado por sus tres hijos, tras una batalla contra el maldito cáncer, caray, de pulmón. Y bueno, pues dicen los familiares, con profunda tristeza compartimos la noticia del fallecimiento de nuestra querida Tinkerbell. Señalaron, además de su trabajo con Disney, también fue parte de The Rugrats, una de las primeras comedias familiares producidas para la televisión estadounidense, dejando una trayectoria que abarcó varias décadas. Estoy viendo la fotografía de la señora y la verdad sí que bárbara, es igualita precisamente a este personaje. Creo que podría yo decir que es uno de mis personajes favoritos animados de Disney, Campanita o Tinkerbell, que también le hicieron su propia serie, porque bueno, era un personaje muy importante en Peter Pan, y después o con el tiempo le hicieron también su propia animación. Continuamos con más aquí en el show de Miriam y Rocío.
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1: Y como seguimos en la justa mundialista, señoras y señores, nos vamos con esta noticia que ha estado mucho en tendencia. ¿Quién fue el jugador que en este mundial metió el primer gol?
2: Yo.
1: Por cierto, está en el equipo de México. Sí. Pues es nada más y nada menos que Julián Quiñones.
2: Julián Quiñones, uh-huh. Colombiano, naturalizado mexicano, ajá, que la verdad le dio el primer gol.
1: Buenísimo como jugador. Estuvo en el Atlas, ahorita está actualmente jugando en Arabia Saudita.
2: Sí, es un
1: pero
2: buen
1: fíjate
2: jugador,
1: que,
2: ¿eh?
1: A que ver, cuando lo quisieron jalar aquí a México, o bueno, uh-huh, estaba entre México y Colombia, porque como bien lo menciona Miriam, es colombiana. Ajá. Al final dijo, no, yo me voy con la selección de México.
2: Se
1: yo
2: siente
1: soy
2: cómodo,
1: más mexicano.
2: Que nada, exactamente, que las enchiladas, los tacos y absolutamente todo, ¿no? Está bien y creo que ha hecho un gran papel.
1: Claro.
2: Obviamente, el Vasco Aguirre, pues lo va a dejar para este encuentro con Corea, y también a Raúl Jiménez, que creo que son parte de los dos jugadores importantes.
1: Sí, son los dos más importantes.
2: Justa deportiva, ¿no?
1: Sí.
2: Y vienen obviamente más, pero bueno, ¿qué pasó con él?
1: Hay
2: porque
1: muchos,
2: hay más cosas.
1: Bueno,
2: hay más, claro.
1: Pues déjame decirte que Julián Quiñones acaba de escribir esta página inédita en la historia de las Copas del Mundo, porque el delantero de la selección mexicana fue nombrado como el jugador más valioso,
2: ¡órale!,
1: ¿no? Por haber metido precisamente en el partido inaugural de este Mundial 2026, el primer gol, y bueno, pues el Tri ya sabemos que ganó 2-0 contra Sudáfrica. Entonces, pues déjame decirte que a Saúl Canelo Álvarez.
2: Ahí andaba, fue, ¿verdad?
1: Ahí sí, andaba, sí.
2: Muchas
1: sí,
2: personalidades.
1: Ahí andaba con su esposa, con sus hijos, con unos amigos muy cercanos de él. Ahí se le vio en uno de los palcos, en el Estadio Ciudad de México. Entonces, pues déjame decirte que también iba precisamente para entregar este premio tan valioso para los jugadores futbolistas.
2: Bueno, pues Canelo apareció en el terreno de juego para poder entregarle precisamente este trofeo a Quiñones, el campeón mundial del boxeo. Obviamente felicitó al jugador, se dieron un abrazo ante la ovación de más de 80,000 aficionados.
1: Wow.
2: Presentes, reconociendo obviamente la actuación, la gran actuación que tuvo Quiñones, que fue el hombre que obviamente abrió el camino de la victoria a México. ¿Qué? Pudieron haberle metido 4, ¿verdad?, a Sudáfrica, pero bueno.
1: Sí.
2: Así, ver, ahorita
1: ¿cómo nos va
2: está
1: con
2: bien.
1: Corea?
2: Está
1: bien. Todo bien.
2: No, pues tiene sí o sí que ganar, por favor, sí o sí. O sea, Corea no tiene que meter ni un gol. Tiene que ser un gane rotundo, ni siquiera empate. O sea, tiene que ganar. Punto, México. Tienes que ganar. No sí, nos importa lo que tengas
1: se
2: que
1: acabó.
2: Hacer.
1: Ajá. Hazme como puedas y como quieras.
2: No, ya sé, pero
1: continuamos
2: bueno,
1: aquí en el show de Mira, mi Rocío, no se vayan.
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1: Regresamos al show de Miriam y Rocío y vamos a platicar en los espectáculos. ¿Ustedes se acuerdan, los que somos mexicanos? Había un conductor de televisión muy popular llamado Paco Stanley. Bueno, él fue el que revolucionó definitivamente los programas vespertinos, ¿no? Los programas de revista vespertinos, en donde había espectáculos, había de repente noticias, él hacía de repente también comedia, empezó a poner diferentes frases o palabras que se hicieron muy populares en esa cultura, en la cultura mexicana. Y un buen día después de muchos años, era súper popular, y un buen día después de mucho tiempo de estar en la televisión, desafortunadamente, pues él perdió la vida allá en la Ciudad de México, y se empezaron a sacar muchísimas especulaciones, que si él estaba relacionado con un grupo delictivo, que si él estaba con, a lo mejor, metido en cosas así medio turbias. Un tiempo después, de hecho, no hace mucho tiempo, me parece que el año pasado, año y medio más o menos, que hubo la bioserie precisamente de la vida de este señor Paco Stanley, en donde hubo pues muchas cosas que sí fueron ciertas, otras tantas decían la familia que no, pero bueno, al final resulta, porque siguen saliendo cosas, ¿no? Se dice que el señor Paco Stanley habría recibido $4 millones presuntamente de un grupo delictivo, cantidad que no devolvió. Entonces era una deuda muy grande que él tenía con este grupo y que desafortunadamente fue lo que le cobró la vida al señor Paco Stanley. Y bueno, se estrenó ahora un nuevo documental sobre el caso a cargo del productor Juan Carlos Uribe, quien en una entrevista para un programa de televisión calificó precisamente esta pérdida de la vida de Paco Stanley como, pues, como un ajuste de cuentas, ¿no? Debido a que el conductor pues había recibido esta cantidad de dinero y que nunca los devolvió. Y bueno, pues puede ser que tengan razón, porque de hecho en redes sociales aparece el último programa que estaba conduciendo el señor Paco Stanley y se le notaba nervioso, sudoroso. De hecho, hay un momento en donde a él se le pasa una llamada, porque antes había telefonistas que estaban en vivo, que estaban en el foro y recibían de manera directa las llamadas del público. Entonces, alguien de su equipo le pasa, ¿no?, un papelito con una llamada o saludos, porque él leía las llamadas que el público hacía, saludaba a la gente, y parece ser que una llamada en particular, o ese papelito que le pasaron, que decía algo muy fuerte, que el señor hasta titubió. De hecho, búsquelo a través de YouTube, porque así aparece el último programa del señor Paco Stanley y ustedes se van a dar cuenta del nerviosismo, hasta sudaba. Entonces no sabemos si por ahí fue alguna amenaza. Continuamos con más aquí en el show, no te vayas.
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1: ¿Tú sabías acerca de esos olores que acaban de clasificar por ser los olores más amados del mundo?
2: A ver, dímelos y yo te digo si sí o si no.
1: Sí, sí o
2: sí. ¿Cuál podría ser uno de los olores? Yo sé uno que tendría que estar dentro de la lista. A mí me gusta mucho el olor a café. Amo el olor a café. Para mí llegar a un lugar y digo, qué rico. Y luego,
1: está dentro de la lista, pero déjame decirte que no es el número uno.
2: A ver.
1: Vamos a empezar con el número 30.
2: A ver, número 30, échale.
1: El de la fogata. La gente ama el olor de las fogatas.
2: A mí
1: me gusta también.
2: Ok.
1: En el 29 está.
2: Me encanta, pero está bien.
1: El pastel de calabaza. Ay, sí, huele súper rico.
2: No sé qué huele el pastel de calabaza. Ay, nunca lo he olido.
1: Nunca lo has olido. No. Aquí típico y clásico, güey.
2: No,
1: Toño,
2: no sé,
1: Halloween.
2: No sé si me encanta el olor. A ver, échale, otro.
1: El número 28 es la canela.
2: Sí, me encanta la canela. Ajá. Sí.
1: El 27 es el melón.
2: No sé.
1: No lo sé, Rica. A mí también.
2: La papaya. ¡Ay, guácala! La papaya huele bien gacho.
1: No está dentro del top. En el 26, el eucalipto.
2: Sí, el eucalipto, estoy de acuerdo. Uh-huh. Sí, me gusta.
1: También en el 25, las flores de primavera. En general, creo que sí.
2: Ay, es que yo no tengo buen olfato. Así que tú digas, ay, el olfato de las flores de la primavera, güey. No sé.
1: En general,
2: no,
1: como que las flores
2: de primavera. Bueno, a ver.
1: El 24 lo tiene la menta fresca. A mí sí me gusta mucho el olor de la menta. El 23, el olor a coco. El 22 es el olor a lila.
2: Me enfada el coco un poco, pero ¿qué?
1: A lila, ajá. El 21, el del té verde. El 20 es el olor a limón. Estamos hablando acerca de los olores más amados del mundo, ¿ok?
2: Limón está bien. Acá.
1: El 19, de la barbacoa o el barbecue.
2: ¡Ay, qué rico! Sí, eso sí.
1: Eso sí. El 18, el olor a bebé o a talco de bebé. Ay, sí,
2: está
1: a mí me encanta.
2: Talco de bebé. Los bebés huelen rico.
1: Rico, sí, normalmente está bien. Sí. El número 17, sándalo. El número 16, sándalo. Las galletas recién horneadas. Ay, sí, yo que soy bien dulcera, me encanta.
2: No me encanta.
1: El número 15, la manzana. El número 14.
2: No solo la manzana.
1: Fíjate,
2: bueno,
1: que a mí en los bodys. Sí.
2: Cuando los olores de ambiente, manzana con canela me gusta.
1: ¿Sí te gusta?
2: Está bien. Sí.
1: El de jazmín.
2: Sí.
1: A mí me gusta también. El pan recién horneado, definitivamente jalo.
2: Sí,
1: el 12, que es de rosa. A mí fíjate que el olor a rosas no me encanta.
2: A mí tampoco no me encanta,
1: tanto.
2: ¿Eh? A mí tampoco no.
1: Este. Otro. El de la hierbabuena, el número 11.
2: Sí, voy de acuerdo.
1: El número 10 es el pino. A mí me encanta el olor de la madera
2: de acuerdo.
1: Pino.
2: El, a bosque.
1: A bosque. Ajá. El número 9, los cítricos. El olor a naranja, por ejemplo.
2: Okay, sí.
1: El número 8, es que a mí los olores dulces me gustan.
2: Me encanta.
1: Hasta comprarme bodies más bien dulces.
2: No, a mí no me gusta.
1: Es
2: tanto.
1: Mi fascinación.
2: Me marea y me duele la cabeza.
1: El chocolate, número 8.
2: No me encanta porque no me gusta tanto el chocolate. Entonces, no,
1: sí
2: me encanta.
1: No. El número 7, ropa limpia.
2: Sí.
1: El número 6, el césped recién cortado.
2: Sí.
1: Ahí yo agregaría el olor a tierra mojada
2: de nuestra Guadalajara. Hijo, la tierra mojada, sí. Ok.
1: El número 5, el olor de la brisa marina del océano.
2: Depende, si huele a sargazo o no.
1: Ahora, el número 4, justo, fíjate, el olor de la lluvia.
2: Sí, eso me gusta.
1: Ese es típico y clásico de Guadalajara.
2: Sí.
1: El número 3, ahí nos vamos con el café recién hecho.
2: Me gusta, me encanta, para mí es el top.
1: A mí también.
2: Okay.
1: Y a mí este me fascina. El número 2, el olor a vainilla. A mí me gusta mucho.
2: No me gustan los olores dulces a mí.
1: Y el número 1, ¿cuál crees que sea?
2: Ay,
1: es de una flor.
2: Sí.
1: Típica, clásica, para relajarte.
2: La banda.
1: Ajá.
2: Como nosotros ponemos, ¿ok?
1: Entonces tú pondrías primero el café, y yo la vainilla.
2: Yo café.
1: ¿Qué dice el público? Continuamos aquí en el show de Miriam Rocío. No le cambies.
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0: 7:28, Mayrita, ese es nuestro número.
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0: Claro que sí, Mayrita, nuestro número 915-910-2728, recordándoles que somos los hermanos Kirlan.
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1: Show de Miriam y Rocío, vamos a platicar de los espectáculos. Ajá. A ver, vamos a seguir platicando del
2: la
1: outfit
2: mundialista.
1: Ajá, de la justa mundialista. Ajá. De la justa deportiva, y entonces vamos a hablar de la participación de Belinda con Los Ángeles Azules en esta inauguración, que le criticaron muchísimo su outfit,
2: principalmente Miriam.
1: Me incluyo.
2: Dijo, se veía muy
1: no
2: guatajona,
1: gusta,
2: aunque
1: muy
2: fueran cristales, no cristales de Swarovski.
1: Me importa que se haya gastado el dineral, porque te voy a decir una cosa, me gusta
2: sí,
1: como
2: de
1: para verlo de cerca.
2: De tenis no. A lo mejor.
1: Pero de lejos no, no.
2: A lo mejor si se hubiera puesto un taconcito así, mamalón, no se vería tan mal.
1: Bueno,
2: o sea, porque sí entiendo que es el outfit típico que usa Belinda, así muy chavita, muy juvenil, pero sin los tenis. Aunque estén en boga, tendencia y todas las chavitas traigan tenis.
1: Pero estás hablando
2: por
1: de
2: ser
1: un
2: presentación.
1: Muy
2: sí,
1: fregón,
2: de
1: o
2: acuerdo.
1: Sea, la neta no. Y no me desagrada el outfit. El outfit está padre. Lo que sí pasa es que.
2: No era para la
1: no
2: ocasión.
1: No era para la ocasión.
2: Pues sí.
1: O sea, no. Y sí, el relojito que venía manejando costaba nada más y nada menos que $1,000,000, ¿no? O sea, y sí entiendo que las 80,000 aplicaciones que traía de Swarovski, del cristal este.
2: No, güey, $1,000,000 de pesos sería bueno. $1,000,000.
1: ¿En dólares?
2: En dólares.
1: ¿Cómo?
2: Sí, fíjate que este reloj es de la marca Jacob & Co. O sea, imagínate.
1: Está muy bonito, eso sí, me gustó.
2: $1,000,000.
1: No, está. Pero se lo han de ver prestado,
2: sí,
1: obviamente.
2: Sí, para hacer sellos publicidad.
1: Claro, pero por supuesto. Aparte, creo que seguramente ha de haber salido de la cancha y
2: o
1: le han de haber quitado el
2: patrocinador que ya traiga.
1: Atrás, le mochan el
2: mes. Sí. qué Belinda, me importa una puri y dos con sal,
1: sí,
2: me das el reloj.
1: No
2: manches.
1: No está Jacob Anco.
2: $1,000,000.
1: Estamos viendo aquí las imágenes de
2: era rosa
1: relojes.
2: Fuchsia, muy bonito.
1: Mira este
2: reloj.
1: De colores, azul, mira este rosa. No, estaba maravilloso. Pero yo creo que, yo no traía un reloj. Digo, hay gente que valora mucho los relojes porque les gusta mucho. Uh-huh. Yo soy tan, como decía mi mamá, eres hacha. Así se dice, ¿no? Cuando eres como muy guandaja. Para los
2: lentes
1: y para
2: diría,
1: los relojes.
2: Tienes manos de estómago.
1: Yo olvídate.
2: Acabas
1: yo
2: con todo.
1: El mismo reloj para todo, no le cambio. Y traigo varios de así míos de marquita, uh-huh, pero la neta no los uso porque, no sé, soy medio.
2: Sí,
1: no sé.
2: Yo la verdad utilizo el del celular.
1: Ah, yo
2: sí
1: también, soy
2: es que ya llega uno a una edad que ya lo fashion pasa a
1: segundo
2: término, plano.
1: Es correcto.
2: Continuamos aquí en el show de Miriam y Rocío, no le cambies.
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1: Regresamos al show de Miriam y Rocío. Tóxicas, ¿cómo están? Bienvenidas, pásenle por favor, siéntense, acomódense, que vamos a platicar el día de hoy aquí en el show de Miriam y Rocío un tema que probablemente lo traigas todavía como arrastrando un poco. No sé qué pasó en tu historia de vida, no sabemos qué haya pasado a lo mejor en tu infancia, en tu adolescencia, que todavía traes arrastrando esta parte de las heridas del pasado y que después, conforme pasa el tiempo y te vuelves una adulta, las sigues cargando, cuesta mucho trabajo. Cuando no tomas como la conciencia suficiente, entonces...
2: Porque a veces ni te das cuenta.
1: No te das cuenta, porque normalizas muchas cosas que viviste en tu infancia y entonces cuando no eres consciente y eres adulta, dices, ¿por qué siempre me pasa lo mismo? O en mis relaciones siempre pasan las mismas situaciones una y otra vez. Ah, bueno, quédate con nosotras porque vamos a platicar de estas famosas heridas, ¿no?
2: Sí, de estas heridas que traemos del pasado, que lo que nosotras les recomendamos es siempre apoyarse de un experto. Ahora, la psicología Gestalt es precisamente la psicología que estudia desde raíz, que le busca, que se mete hasta el fondo del vientre de tu madre cuando estabas tú gestándote, para ver qué es lo que ocurrió o en qué momento te pasó ese trauma que te hizo ver la vida de esa manera. Eso es muy interesante.
1: Ahora, lo catalogan como tóxico. Y yo a veces digo, qué flojera. La verdad sí me da mucha flojera.
2: O como traumada.
1: Como traumada. Pero a mí me da mucha flojera que todo lo que nosotras las mujeres digamos, hagamos, o lo que es tóxico.
2: Que dice, no sea alivianado, es tóxico.
1: Espérame tantito. O sea, quiere decir que cuando yo alzo la voz y digo lo que no me gusta, entonces ya me catalogan como tóxica.
2: Y no es así.
1: Y no es así, porque probablemente en mi infancia tuve algún trauma muy complicado. Lo concienticé, lo chequé, lo revisé, no me gustó. Llega la adultez, le pongo a mi pareja un límite y entonces mi pareja me dice, es que eres una tóxica. No, espérame, pues es que ahora estoy consciente de lo que no me gustó que pasara. Entonces, no es tóxico. Entonces, es algo que normalmente...
2: tienden a ser mecanismos de defensa.
1: Exacto, te defiendes de eso. Pero bueno, en fin, eso...
2: ¿Y por qué mecanismos de defensa? Por lo que les estamos platicando, ¿no? Porque nacen de una herida emocional que no has curado tú. Los ejemplos se los platicamos en la siguiente intervención, mis tóxicas, para que se queden aquí en el show de Miriam y Rocío.
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17: Miles de personas se están sintiendo traicionadas por sus doctores. ¿Por qué? Hola, soy Paula Andaló de KFF Health News. A lo largo del país, millones enfrentan demandas por facturas médicas impagas. Antes los hospitales eran los que demandaban a los pacientes, pero ahora las prácticas médicas privadas también lo hacen. Defensores del consumidor dicen que los sistemas de salud deben trabajar con los pacientes para llegar a acuerdos sin cortes. Más en kffhealthnews.org.
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1: Seguimos aquí en el show de Miriam y Rocío, platicando acerca de tóxica o traumada, esas cosas que hacemos por heridas del pasado que a veces ni sabemos que nos hirieron en el pasado. Es más, ni cuenta nos dimos, pero ahí está. A ver. Nos marcaron y por eso actuamos de una manera.
2: Vamos a poner unos ejemplos y vamos a poner lo que es tóxico y la herida de trauma que traes, ¿ok? A ver, con el mismo ejemplo. Eres de las mujeres que revisa constantemente el celular de tu pareja. Si fueras tóxica, entonces te dicen, es que eres una controladora, ¿no? Si te ponen la etiqueta de tóxica, entonces eres una controladora. Pero, ¿qué pasa si a lo mejor en esta situación de trauma que viviste en tu adolescencia, pues probablemente habrás sufrido quizá una traición anterior? Entonces, por eso
1: que
2: revisas.
1: Te dejó con la zozobra.
2: Claro,
1: ¿no?
2: Por eso revisas el celular, no porque seas tóxica, simplemente porque te da tanto miedo volver otra vez a repetir los mismos patrones.
1: O porque te da paz darte cuenta que a lo mejor el susodicho no está hablando con nadie y no tiene nada que esconder, ¿verdad? Otro de los ejemplos sería que si eres de las que se la pasa mandándole mensajitos todo el tiempo, si fueras tóxica, luego te catalogan como demandante.
2: ¿No? Sí. Qué hueva de vieja.
1: Ahora,
2: no sé qué.
1: Si es un trauma que tú ya traes del pasado, tal vez estás cargando con una herida de abandono, porque muy probablemente tu mamá o tu papá en tu infancia, por lo que sea que haya ocurrido, no estuvieron presentes. A lo mejor los dos trabajaban.
2: Una expareja. Que a lo mejor te trajo muchas veces en idas y vueltas y entonces dices, me va a abandonar, o te amenazaba, porque cuántas parejas o cuántas relaciones no conoces en donde la persona va, viene, va, viene, va, viene. Entonces dices, bueno, si te vas a ir, lárgate bien.
1: Sí.
2: Si te vas a quedar,
1: la
2: hazlo
1: neta,
2: bien.
1: Sí. La
2: pero
1: neta,
2: ir y
1: sí.
2: venir es
1: no, no,
2: trauma,
1: ir y venir
2: ¿eh?
1: Y también no. las amenacitas, pues que le vaya bonito. Bueno, seguimos aquí en el show de Miriam y Rocío platicando acerca de esos ejemplos, ¿verdad? De cuando es por toxicidad que tomamos ciertas actitudes o porque simple y sencillamente es un trauma o una herida que no hemos resuelto.
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1: Regresamos al show de Miriam y Rocío. Tóxicas, estamos hablando estos traumas que traemos desde la infancia, desde la adolescencia, que muchas veces son catalogadas como tóxicas. Entonces estamos poniendo varios ejemplos y de estos ejemplos estamos comparando una persona que es tóxica y una persona que tiene quizá este trauma, ¿no? Por ejemplo, si te pones celosa de cualquier persona, si eres tóxica, entonces eres una persona insegura.
2: Exacto.
1: ¿Estamos de acuerdo? Pero si te pones a analizar bien tu situación, probablemente este trauma que viene desde hace muchos años, quizá pueda venir de alguna experiencia donde fuiste reemplazada o comparada todo el tiempo. Entonces tu pareja quizá en aquel momento pues a lo mejor te causó esa inseguridad, o tus papás quizá te comparaban cada rato con tu hermana.
2: Eso puede suceder.
1: Entonces,
2: y aunque dices,
1: nunca soy suficiente.
2: Sí, o aunque dijeras, no, pero pues es una comparación completamente distinta.
1: Pues a veces
2: pero si te comparaban, como dice Miriam, normalmente con tu hermana, o sea, que tenía ella que no tenía yo.
1: O con alguna algo, ¿no? Que dices, nunca le agrado o nunca, o por más cosas que hago para agradar a mi mamá o para agradar a mi papá, siempre existe alguien mejor que yo. Entonces dices, medio cañón esto.
2: Exactamente,
1: ¿no?
2: Entonces si no estás a la altura, pues ya sabrás. Ahora, otra de las cosas que hacen muchas mujeres o que llegamos a hacer, bueno, yo me incluyo también en alguna ocasión, es que te alejas cuando alguien te trata bien, porque dices, no güey, o sea, si ya vienes de un trauma así bien fuerte, te alejas de que alguien te trate bien porque dices, no me puede pasar esto en la vida, o a lo mejor me va a salir, no te lo crees, o me va a salir con lo que me salió, porque esto no puede ser tanta perfección, ¿no? Entonces, si eres tóxica, estás confundida. Pero si es un trauma, es porque estás acostumbrada a relacionar el amor con sufrimiento.
1: Okay,
2: pudiera ser, por ejemplo.
1: Sí, dices, antes de que esto sea demasiado perfecto, me va a salir con alguna fregadera, mejor me voy. Antes de que me partan la madre otra vez, ¿no?
2: Claro. La mandarina en gajos.
1: Exacto. A ver, hacer pruebas de amor constantemente. Oh, híjole, es que eso te sale el tiro por la culata, dicen en México, ¿no? Porque estás calando a tu pareja todo el tiempo. Entonces, sí está. A ver si
2: su amor está tan fuerte.
1: Exacto.
2: Como
1: si eres tóxica o si lo catalogan como toxicidad, es porque eres manipuladora. Pero, ¿qué pasa si tienes un trauma? Bueno, pues una persona que hace constantemente estas pruebas de amor necesita confirmar que no va a ser abandonada, ¿no? O sea, que no la van a dejar por otra persona.
2: Exactamente.
1: Pero haces todo lo contrario, ¿no? Porque terminas orillando a la persona
2: a que lo haga. Recuerda que la persona tóxica culpa a los demás de todos, pero la persona que está herida reconoce que algo le duele y se tiene que poner las pilas para
1: trabajar, dices, ¿no?
2: Sí, claro. Definitivamente. Continuamos aquí en el show de Miriam y Rocío, no te vayas.
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1: Con esta sección que nos encanta porque siempre aprendemos algo diferente. ¿Tú sabías que en la India existe una comunidad que lleva siglos desafiando las categorías de géneros? Se llaman hijras. ¿Qué son hijras? Los hijras, bueno, pues son unas personas que pertenecen a un tercer género institucionalizado en el subcontinente indio. Mira, son por lo general, pero esto existe de toda la vida, ¿eh?
2: Sí, durante siglos aquí estoy
1: chocando. Durante siglos. Son por lo general hombres que así nacieron como tal, pero que adoptan roles y vestimentas, expresiones además tradicionalmente femeninas. Y viven en unas comunidades jerárquicas muy unidas.
2: Pues sí, pero desafortunadamente, con la parte de la colonización británica, pues empezaron a ser perseguidos, marginados, y desafortunadamente hoy en día hay muchos que siguen viviendo, sí, entre la tradición, pero entre la resistencia y la lucha por la dignidad, y muchos ya son marginados y están en la pobreza, ¿eh?
1: Sí.
2: Porque son perseguidos. Y dices, si durante siglos en este lugar fueron protegidos, ahora resulta que en esta nueva era son perseguidos.
1: Sí, y son los famosísimos ellos, y ya existían, como dice hace Miriam, desde hace muchísimos
2: siglos,
1: años. Fíjense, no se consideran ni hombres ni mujeres, sino literal, como les dije, un tercer género completamente distinto. El grupo incluye personas transgéneros, intersexuales y eunucos también. Su existencia está documentada desde hace más de 4,000 años.
2: No, no, bueno.
1: Y
2: ya
1: aparecen en textos antiguos como los Mahabharata.
2: Ándale.
1: El hinduismo, los dioses combinaban estas energías masculinas y femeninas, que no estaba nada mal.
2: Okay.
1: Entonces, en los roles tradicionales se cree que tienen el poder de otorgar bendiciones en nacimientos y bodas.
2: Fíjate, o sea, pueden involucrarse,
1: exacto,
2: en eso.
1: Porque son hombre, mujer, así tal cual. Entonces, por ello, muchas se dedican a cantar, a bailar en festividades, y aunque muchas otras se ven obligadas a ejercer el trabajo sexual debido a la marginación, de todas maneras siempre ha sido reconocido.
2: Fíjate.
1: No, no es mal visto.
2: No, de ser respetadas a ser marginadas. Fíjate nada más. Mejor que se hubieran quedado en la época de hace mucho tiempo, fíjate.
1: Ay,
2: ¿no?
1: Sí, qué mala onda. Bueno, continuamos aquí en el show de Miriam y Rocío. No le cambies.
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1: Regresamos al show de Miriam y Rocío y vamos a platicar de los espectáculos. A ver, no voy a dar una opinión porque obviamente a mí este actor me gusta mucho, pero... Ay, sí. No sé si estoy muy de acuerdo en algunos comentarios. Se respeta, obviamente, cada quien tiene su forma de pensar y de dar su opinión. Estoy hablando de este actor Richard Gere, que hizo por ahí unos comentarios, y dentro de estos comentarios lo hizo precisamente ya hace tiempo en Guadalajara.
2: Ahí, ¿no? En la Feria Internacional del Libro.
1: Él hizo unos comentarios que yo me quedé como de, en un candadito nos vamos a poner.
2: Sí, ¿okay? Porque cada quien tiene
1: cada
2: una opinión
1: quien y
2: diferente.
1: Se respeta.
2: Él aduló, elogió y también aplaudió a la presidenta Claudia Sheinbaum. Dice que es una persona directa, inteligente y con gran capacidad para dirigir.
1: ¡Un candadito nos vamos a poner!
2: Digo, o sea, sí estoy de acuerdo en algunas cosas, en otras no lo sé, Rick, pero dijo también al mismo tiempo que Trump, que Putin y que Netanyahu son malas personas y que no deberían de existir en este planeta. Digo, también yo opino, o sea, sí son grandes líderes, pero también sí opino que son muy radicales, Trump en su forma de ver la vida, Putin también en que no quite el dedo del renglón, se me hace un hombre muy cuadrado, tiene cosas buenas, los tres tienen cosas buenas y no muy buenas. Bueno, Netanyahu no lo sé, Rick.
1: ¿Sabes qué pasa?
2: No puedo opinar porque...
1: Sí son personas inteligentes, lo que pasa es que siento que tienen el poder y el poder a veces mal dirigido
2: puede causar
1: una situación como lo que ha sucedido precisamente con algunos líderes, ¿no? Entiendo que son personas muy inteligentes, por algo están en el lugar en donde están. Sin embargo, creo que la ambición y el poder hacen por ahí una mala jugada con este tipo de personalidades.
2: Pues
1: ¿no?
2: Ya sabemos que están en guerra, por ejemplo, hablando de Netanyahu y Putin. Ya sabemos que Trump también no ha tomado las mejores decisiones, pero bueno, él dice, esos tres eliminados de la faz de la Tierra. No sé si quería quedar bien con la presidenta cuando
1: Por estar en México,
2: a la Feria Internacional del Libro. Pero creo que si no estuviera consciente de esto, o si no creería o pensaría que así es la cosa, pues simple y sencillamente se quedaría callado, no sé. ¿Qué opina el público? Continuamos aquí en el show de Miriam y Rocío.
1: Opinan todo lo contrario.
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1: Regresamos al show de Miriam y Rocío. A ver, en México, en la escuela, hacíamos esto. No sé si en otras partes del mundo también se hacía, pero yo creo que sí. No sé si te tocó en la escuela que de repente era muy raro.
2: Algún compañero pelirrojo,
1: ¿no? La condición del cabello rojo no es tan común, pero de repente cuando veías un pelirrojo te pellizcan y te decían, ¡pelirrojo!
2: ¡Pelirrojo, mala suerte! Mala suerte, decían. O si no pedías un deseo.
1: Ay, yo no me... A mí me pellizcan.
2: Unos decían que era por mala suerte ver a un pelirrojo y otros decían que era por buena suerte.
1: Pues yo no sé, yo me acuerdo que nos pellizcábamos, pelirrojo, y era un pellizco y entonces...
2: Y es que ¿sabes por qué? Porque, digo, aparte nosotros somos latinos y la gente latina en su mayoría es gente más morena, ¿no?
1: Exacto.
2: Pero se dice que los pelirrojos representan apenas entre el 1% y 2% de la población mundial. O sea, este característico cabello, ¿no? Que dicen que es una variante del gen MC1R y es una combinación genética muy poco común que ha despertado el interés de científicos incluso durante décadas. Normalmente los pelirrojos son de tez muy blanca, a lo mejor son pecosos, unos con ojos claros, otros no. También se han visto incluso ya gente más apiñonada o morena, porque ya con la mezcla, con la mezcolanza y todo, pero pelirroja y así.
1: Pues miren, resulta que existe un festival, ahora sí que literal, que es el más pelirrojo del planeta, donde se van precisamente, o estas reuniones empezaron en Países Bajos, ¿no?
2: Y terminó donde más pelirrojos hay.
1: Donde hay más pelirrojos, en donde se convirtió en uno de los festivales más, pues, curiosos, ¿verdad?, del mundo, porque personas de todas las edades viajan desde diferentes continentes para poder participar en estas sesiones fotográficas masivas, que eso está padrísimo, ¿no? Actividades culturales, hay conciertos, hay encuentros donde obviamente lo que más predomina es el pelirrojo.
2: Tienen que cabello. Puros pelirrojos, fíjate que
1: está chido.
2: Si le rascas a la historia, acuérdate que los pelirrojos originales vienen de los vikingos.
1: Sí, claro.
2: O sea, ese gen lo traían los vikingos, o sea, los noruegos, Suecia, Suiza.
1: Se me hace bien padre. Yo duré 5 años de mi vida de pelirroja.
2: Dice, pintado. ¿Qué tiene?
1: Yo quiero fingir ser pelirroja. Y entonces me aventé 5 años de mi vida siendo pelirroja y hoy en día digo, no lo vuelvo a hacer. Es una frega ponerte un tinte rojo, hijo de su madre. Los que son naturales, qué maravilla, me encanta.
2: A mí se me hace súper padre el pelo pelirrojo. Yo siempre quise tener un hijo pelirrojo.
1: Oh, sí,
2: no fue pelirrojo, pero bueno. Ay, más
1: casi. Le faltó
2: castaño
1: poquito.
2: Rojizo, un poquito.
1: Le faltó muy poquito para ser pelirrojo tu hijo, la neta. Sí, muy
2: siempre,
1: poquito.
2: Siempre decía, yo quiero tener un hijo pelirrojo.
1: Le faltó poco.
2: Mira, ya se hubiera visto en este festival.
1: Exactamente. Ya me estoy yendo a los Países Bajos, dice la otra.
2: Continuamos aquí en el show de Miriam y Rocío, no le cambies.
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1: Vámonos con la frase del día de hoy. Mira, a veces es bien importante que nosotros mismos aprendamos a cerrar algunas puertas. Y a veces, aunque la gente diga lo contrario, no es por orgullo, no es tampoco por incapacidad o incluso por arrogancia, sino porque ya no conducen a ninguna parte y no las vas a tener abiertas de par en par por si en alguna ocasión me sirve, me funciona. No. Lo que ya se cerró, hay que cerrarlo hasta con candado para que nuevas oportunidades y nuevas puertas se abran, ¿no?
2: Sí, me parece muy bien.
1: Continuamos aquí en el show de Miriam y Rocío, no te vayas.
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3: Bienvenidos sean todos ustedes a Los Jefes para toda la Unión Americana. Soy Álvaro el Brujo Morales. Gran programa el que vamos a tener aquí con todos ustedes. El Tuca Ferretti, Pony Ruiz, Dionisio Estrada, Fernando Ceballos, Juan Carlos Gabriel y todo un gran equipo de colaboradores. ¡Qué partido! ¡Qué papelón de España! Ya lo estaremos platicando contra Cabo Verde. Saludos a California, Texas, Florida, Nueva York, New Jersey, Illinois, Nevada, en Nuevo México, en Arizona. Gracias, gracias por estar con nosotros. Usted que nos escuche a través de su estación de radio favorita. Y señoras y señores, ¡ahí les va!
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3: Señoras y señores, damas y caballeros, mis hermanos y mis hermanas, España empató contra Cabo Verde. Contra Cabo Verde empató España 0-0. No pudo ganarle a Cabo Verde. Cuando tienes nada más una plantilla que vale 527.4 millones de euros en promedio contra una que vale 15.2. O sea, la selección española en promedio vale 527 millones de euros. Cabo Verde vale 15.2. No pudieron abrir el cerrojo caboverdeño. Bocinha, qué partido el que se aventó Bocinha, el portero justamente del Chávez y de la selección de Curacao. Tuvo seis atajadas dentro del área, 7 atajadas en total, todas ellas fueron clave. Pero ¿dónde quedó el poderío español? Esa que consideran algunos que es candidata a ganar la Copa del Mundo. Sí. Esta que tuvo que meter a un Lamine Yamal que anda lesionado al minuto 71 por Gaby, porque estaban ya desesperados. Nunca pudieron abrir el cerrojo. Nunca pudo Ferran, nunca pudo Fabi, nunca pudo Llorente. Tuvieron sus oportunidades. Hay una que tienen en el primer tiempo que da el palo. Increíble, increíble. Cucurella, que tiene una de frente al arco para rematar con fuerza y la remata suavecito. Probablemente está más preocupado por su cabello que por rematar con fuerza, con furia. Es de frente para haberla clavado de un solo. No. El pelo le pesa. El cabello lo distrae. Bueno, pues ¿qué te podemos decir? Jugadores de España que increíblemente ya ni la tocaron. O sea, Mikel Oyarzabal es el primer jugador desde el 66 que en 30 minutos o más no tocó más que una vez el balón. Demonios. Esta era la España que nos prometían. Rodri, a mí me encanta Rodri, su elegancia, su finura, su porte, pero esto no es un desfile de modas. Rodri no tiene cambio de ritmo. Rodri es elegante pero cadencioso, elegante y fino pero

0: pero lento, no es dinámico, no es dinámico, tiene otras cosas, otras virtudes. O sea, falta poderío en medio campo, faltó para la definición, señoras y señores, y probablemente también faltó ADN del Real Madrid. He dicho, y es momento.
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0: Saludo, por supuesto, a Dionisio Roberto Estrada Valencia, Fernando Ceballos. Dionisio, tus primeras impresiones de este papelón histórico de España contra Cabo Verde. ¿Por qué no le puede ganar a la selección de Cabo Verde España? 0-0.
2: Bueno, no le gana porque lo acabas de decir, me robaste las palabras justamente, ¿no? Uno, el gran cerrojo defensivo. Dos, la actuación de Bocinha, su portero, que por lo menos tú mencionas 6 atajadas, pero mínimo 3 de gol, 3 que iban para adentro. Entonces, y una España que se emplea a fondo, se rompe en caso de emergencia lo que se tiene que romper, en el caso de Lamine Yamal, que no había arrancado de titular ni de Williams, y a la hora de la hora, ni siquiera con el cambio de ellos dos, pudieron establecer gran cobertura defensiva, y porque no más se trata del cerrojo, cuando tuvieron que puntear el balón y romperlo al medio campo, lo hacían. Cuando tenían que hacer las coberturas para impedir los pases entre líneas o las rupturas de pase, lo hacían. Cuando tenía que salir uno para buscar al jugador español, e inmediatamente ese jugador español se daba de vuelta y quedaba de frente, ¡pum!, se encontraba con otro jugador de Cabo Verde, ¿no? Entonces, gran trabajo defensivo que les permite sumar su primer punto en este mundial. Y a España, hay que recordar que cuando fue campeón, no sé si haya cierta similitud, arrancó perdiendo contra Chile y después con el unocerismo prácticamente terminó siendo campeón. Ahora, el tema de lo de España, pues es de llamar la atención con todos estos jugadores que militan, uno de los mejores jugadores del mundo, con esta diferencia que ya comentabas a nivel económico de la plantilla, es que con tanto volumen que tiene, con tanto que generan, hoy realmente en algún momento les faltó contundencia cuando lograron encontrar esa profundidad, y por otros momentos simplemente las ideas no terminaron de progresar porque se les terminó acabando. Cabo Verde tiene algún tipo de ascendencia portuguesa, ¿verdad? Quiero pensar.
0: Sí.
2: Ah, bueno,
0: sí.
2: Entonces la selección C de Portugal le sacó el empate a España.
0: Fernando Ceballos, tus primeras reacciones. Papelón de España contra Cabo Verde.
3: ¿Cómo están? Saludos. Sí, de acuerdo. Yo creo que no puedes aspirar a ser campeón del mundo como lo es España, como hemos hablado de que es un candidato, y empatar en tu debut, con todo respeto, con Cabo Verde. Y hay que ir más allá. Esto puede comprometer mucho el paso de España en el Mundial, porque hoy dejas una oportunidad clara y manifiesta de ser primero de grupo, y eso te enfrentaría a Argentina en 16avos de final, si es que Argentina lidera su grupo. Entonces, me parece que de ese tamaño.
2: Dices, si es que Argentina lidera su grupo, ya sentí como que es cierto que abriste el paraguas, mi querido.
3: No, porque
2: con el grupo que tienes no tendría por qué tener problemas.
3: Sí, pero conociendo a los argentinos, yo no sé si vayan a decir que también quieran evitar a España en 16avos. Ya ves cómo son.
2: Ya sé por dónde vas.
3: Ya ves cómo miden
2: con Chambrosa.
3: Yo creo que, ojo, salvo Algeria, que puede dar la sorpresa, coincido en que Argentina tiene que dominar ese grupo, pero aquí a España lo importante es que se le acaba de complicar mucho. No quiero decir que se le fue, pero se le acaba, porque ganando sus dos partidos siguientes prácticamente lo conseguiría,
0: sí.
3: Pero se le acaba de complicar mucho ser primero de grupo. Ya en el análisis futbolístico sí se nota que cuando no está Yamal, cuando no está Williams, esta selección carece, ¿no?, de frescura por fuera, no tiene ese equilibrio, no tiene ese uno contra uno, esas variantes que le vinieron a dar tanto Yamal como Williams, que hacen que el tiki-taka tradicional de España también tenga este otro tipo de fútbol, ¿no? Hoy se notó claramente porque son los dos desequilibrantes, son los dos que te rompen las defensas cuando precisamente se encierran, como lo hizo Cabo Verde. Yamal claramente no está al 100% y vamos a ver si lo alcanza a recuperar de la fuente y ojalá que esto, porque me imagino que lo vio o lo va a ver conociendo la cercanía que tiene Javier Aguirre con el fútbol español, pues que también le sirva de lección, ¿no? Si un Yamal que paró, o qué te gusta, 3 semanas, máximo 1 mes, no está en ritmo, y se ve claramente que no está en ritmo y le va a costar quizás unos partidos cogerlo, que le sirva a Javier Aguirre de experiencia, porque hay futbolistas en México que pararon 4 meses y los quiere poner de titulares, ¿no? Contra Corea, pero bueno. Es un papelón de España, sí, coincido, y creo que es decepcionante la española, ¿eh?
0: Fíjate, hay una en el primer tiempo clarísima que da el palo, como 6 pueden rematar. Hay otra al 74 donde Yamal está solo por derecha, y si mal no recuerdo es Ferran, y no lo ve, y estaba solo por derecha Yamal. Pero me enerva el remate suavecito de Cucurella. O sea,
2: ¿te enerva realmente? ¿Te enerva?
0: Sí,
2: ¿sabes? ¿Provoca una emoción en ti, en este caso, disruptiva, negativa?
0: Sí, por la falta de valor, por la falta de meterle huevos en el desayuno, que es una fuente de proteína importante.
2: O sea, no halagamos más lo de Cabo Verde, sino se enerva más lo que...
0: No, lo de no Cabo Verde.
2: España.
0: Ahí te va. Lo de Cabo Verde, dentro de sus posibilidades, bueno, impuso o trató de imponer una disciplina táctica.
2: Bueno, el otro día grabábamos un segmento para la cadena que trabajamos ESPN de quién iba a ser el primer anotador del partido. Y se veían muy atractivos esos momios, ¿no? Entonces yo pensaba que Ferran Torres, tú pensabas que Mikel Oyarzabal. Al final de cuentas, ni Dani Olmo, ni los que entraron de cambio, ni esos dos que te menciono.
0: Oyarzabal llevaba
2: un par de posibilidades cada uno.
0: Oyarzabal llevaba un toque de pelota en 30 minutos, primer jugador desde los 60 en que le pase eso. Pero lo de Cucurella, ese remate suavecito es yo no sé si Cucurella está más preocupado por su peinado, su cabello, es ¡mátate en ese momento! Porque a ver, la del primer tiempo que da el palo pues puede ser circunstancial.
2: Pues jugador del Real Madrid no se quiere lesionar el cabello.
0: Hoy esta selección le falta ADN del Madrid. Digo, Cucurella pasa al Madrid, pero todavía no viene siendo el Madrid. O sea, a esta selección le falta ADN del Madrid, tengo que decirlo, porque el Madrid, o sea, el Madrid es el Madrid. El Madrid sabe ganar. Para
2: enojar los del Barcelona, porque con la generación del Barcelona fueron campeón, acuérdate.
0: Europa, sí, de acuerdo.
2: No les hizo tanta falta el ADN del Madrid.
0: Sí, pero hoy no tienen un Xavi, no tienen un Iniesta, o sea.
2: Pero el Xavi termina siendo, o el Iniesta termina siendo Pedri. El Busquets termina siendo Rodri.
0: Y te voy a decir una cosa. Busquets tiene dinámica. Rodri me encanta. Me encanta el porte, la elegancia, la fineza, los movimientos. Pero es cadencioso, es.
2: Puede ser que sea cadencioso, pero
0: no tiene esa dinámica.
2: Está lejos de la dinámica cuando Rodri ha estado en uno de los equipos más dinámicos del mundo, como ha sido el Manchester City de Guardiola.
3: Pero yo no creo que pase tanto por la comparación en el centro del campo. Yo creo que ahí hay muchas similitudes con la España campeón del mundo. Yo lo veo más que esta España no tiene un David Villa, que metía todas.
2: Un Chino Silva que dio el gol del triunfo, ¿no? Si no mal recuerdo.
3: O sea, no tiene, porque Oyarzabal, por más que juega como centro delantero, es realmente un falso 9. Él no es delantero nato.
0: Fíjate, yo pensé que Ferran, porque tuvimos la oportunidad de verlo en vivo, ciertos movimientos allá en Puebla contra Perú. Digo, oye, carajo, y Ferran es el suplente, pero lo que juega Ferran. Pero hoy, ¿sabes qué? Lo hicieron con Ferran y lo hicieron con Yamal. Doble marca siempre. No podían. Y además entonces se convierte predecible España porque es todos los balones a Yamal. Todos los balones a Yamal. Toda la doble cobertura a Yamal. Y Lamine se los va a llevar por velocidad. Sí, va a ganar sus duelos individuales. No digo que no. Pero el tiempo empieza a correr en contra. Empieza otro tipo de presión. O sea,
3: Pero es que ahí también, Álvaro, por eso hablábamos.
0: España tiene que a veces que volver a ciertos recursos básicos,
3: Sí, pero ahí hablamos también de la ausencia de Nico Williams, ¿no?
0: De acuerdo.
3: Yo sí creo que, realmente la variante que encontró Luis de la Fuente al tiki-taka español, que era empeñando resultados, es la presencia de Williams y de Yamal por fuera, porque son dos futbolistas rápidos que encaran, que van al frente, que te generan desequilibrio por fuera. Y al no tenerlos, porque Yamal jugó 20 minutos y Nico no jugó, al no tenerlos, España vuelve solamente al fútbol centralizado de toda la vida. Y ahí un equipo como Cabo Verde, que se encierra, se para bien y se olvida del ataque porque fue lo que hizo, le complica muchísimo a España porque no encuentra y no tiene, no tiene otros dos futbolistas de esas características, de las características de Williams y de Yamal. Entonces, con que uno no esté... el equipo lo resiente mucho porque es lo que tú dices, cargan todo cuando estoy a mal, cargan todo y la doble cobertura ya mal y otra vez le cierran los espacios, ¿no? Yo insisto, creo que, y aún así me parece que es decepcionante el resultado porque con la calidad que tienes tendrías que haber encontrado respuestas.
0: Mira, por dentro, es que gastan un primer tiempo en posesión. ¿Te acuerdan cuando, yo me acuerdo de una frase de Luis Aragonés que decía, ganar, ganar, ganar y volver a ganar, pero no necesariamente con tocar, tocar, tocar y poseer y poseer y poseer, no, o sea, España gasta un primer tiempo en adornos, en florituras, en una posesión. Yo siempre he dicho, qué bonito es el fútbol de posesión cuando gana, cuando no gana el fútbol de posesión, no sirve de un carajo. Te les voy a decir una cosa, estaba viendo el partido, el otro día, el de Escocia 1-0 contra, ¿quién fue? Contra Haití. Y Escocia tiene muy claro sus patrones de juego largo y lo hace muy bien. Y dice, somos prácticos. Tuvo un volante por derecha que tiene un apellido compuesto, ahorita se me olvida el nombre del volante por derecha de Escocia. Pero digo, ¡claro! ¡Déjense de estar jugando! ¿Qué daño hizo el guardiolismo? Como dice Dionisio, le sirvió para ser campeón del mundo, sí.
3: ¿Qué daño si ganaron un mundial y dos
0: Eurocopas? Estoy de acuerdo, por eso digo, ganaron. Pero Fer, ya pasaron ¿cuánto? 14 años,
3: ¿no? Acaban de volver a ganar la Euro.
0: Sí, pero ¿sabes qué?
3: Tienen tres Eurocopas desde que encontraron un estilo.
0: Pero fíjate, hermano, la ganaron con más dinamismo.
3: Sí, lo que te estoy diciendo, la variante que encontró al juego de posesión Luis de la Fuente es jugar con Yamal y con Williams. Son los únicos dos jugadores que tiene España con características distintas. Al no estar, España vuelve a caer solamente a lo que nos tiene acostumbrados. Igual yo creo que España va a mejorar mucho a lo largo del Mundial y conforme estos dos estén bien. Pero sí deja un muy mal sabor de boca, compromete mucho su participación en el Mundial, porque hoy era un partido para ganar, entendiendo que los rivales con los que te vas a jugar el primer lugar de Guluru, pues llámese Uruguay, seguramente va a sacar un resultado positivo ante Cabo Verde, ¿no?
2: Seguramente.
0: Bueno, vamos a la pausa, déjeme ir a la pausa y hacemos una revisión de lo que ha sido la Copa del Mundo, los partidos con los puntos más importantes. Pausa y venimos con más, volvemos. 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
0: De regreso con todos ustedes en Los Jefes para toda la Unión Americana. Soy Álvaro el Brujo Morales, gran programa que estamos teniendo para todos ustedes con Fernando Ceballos, Dionisio Estrada y un gran equipo de colaboradores. Saludos a McAllen, Texas, Brownsville, Scouts de Albuquerque, Dallas, Honolulu, Austin, Monterrey, en Denver, en Tijuana, Baja California, que también tenemos estación de radio ahí, Oklahoma, Riverside, Chicago, Chulavista, Kansas, New Jersey, Los Ángeles, San Diego, Monterrey, Monterrey, California, Monterrey, México, que también tenemos estación de radio ahí. Y señoras y señores, ahora voy con...
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0: A ver, estaba haciendo un resumen de lo que han sido todas las fechas que hemos tenido de esta Copa del Mundo, para compartir puntos rápidos y dinámicos con todos ustedes. Esta Copa del Mundo que empezó con México-Sudáfrica, ganando 2-0 con goles de los que tienen ADN americanista, porque pues los que tienen ADN americanista pues son los que meten los goles en la selección mexicana de fútbol. En fin.
3: ¿De dónde sacas que Quiñones tiene ADN americanista? ¿Solo porque jugó ahí un año?
0: Pues se te queda, y fue bicampeón, ya fue, se te queda ADN.
3: Y fue bicampeón Atlas también, ¿no?
0: También tiene, o sea, de otro rival de las Chivas.
3: Ahora ya por jugar un año tienen ADN, ¿no? Bueno.
0: Sí, tienen un poco de ADN, sí.
3: Ahí vámonos, el tipo estuvo un año en el América, ¿de qué me hablas?
0: Mira, ahí te va. Si yo me paso salivita en la mano.
3: Sus mejores números.
0: Ya me queda ADN.
3: La mejor temporada individual de la historia es esta, que está en Arabia, ¿de qué me hablas?
0: Oh, no, perdón si te lastimé. Yo lo único que vi de la hormiga es que entró rapidísimo a la cancha.
3: Ya quieres llevar el debate a donde no. Perdón. ¿De dónde juega? Es la
0: perdón, si te lastimé. Yo solo dije, es un hecho. Los ex de la América metieron los goles.
3: Cuando acabe el Mundial o cuando acabe la participación de México, volvemos al Chivas América. Ahorita es México.
0: Perdón. Te lastimé. Yo nada más dije, los de pasado americanista metieron los goles, eso es un hecho, es indiscutible.
3: No, dijiste ADN, no es la
0: bueno, y ADN.
3: Que mira, ADN.
0: Es que a Quiñones le quedó salivita de América, tiene ADN.
3: Y Raúl Jiménez lleva 15 años fuera del América, o sea que de ADN. Ya no le queda nada. No le queda nada.
0: ¿Cómo ves, Dionisio? Le dolió.
3: No le queda nada que prefiera jugar a segunda división, a la Championship con el Wolverhampton, que volver con el América.
0: Su hijo es inglés, allá se quiere. ¿Cómo ves, Dionisio? Se puso sensible Fernando,
3: También, no sé.
0: Se puso sensible Fernando.
2: ¿Cuál de todos los temas que has dicho?
0: El de que los que metieron los goles son de pasado americanista.
2: Es que también, o sea, este, Quiñones se puede colgar la medallita, el Atlas, Lobos Guap, este, Tigres, y no sé qué otro.
0: Y
2: el,
0: te voy a decir una cosa.
2: Es más, el otro día que hacía John Sutcliffe un reportaje, ¿cómo se llama la academia allá donde salió de sí, Colombia no, hasta ellos?
0: Bueno, te voy a decir una cosa. El pase del segundo gol fue un pase necaxista. Fue un pase necaxista del Piojo Alvarado, porque así se entraba en Necaxa, así se entraba en Necaxa.
2: O sea, no fue un pase con ADN Chiva.
0: No fue un pase con ADN Chiva, sí.
3: Quiñones, que jugó un año en el América, tiene ADN americanista. Y el Piojo Alvarado, que lleva 5 años jugando en Chivas y que juega actualmente en Chivas,
0: no tiene. Y un centro necaxista. No. A ver, puntos rápidos de los partidos que llevamos hasta ahora. México 2-0 contra Sudáfrica. A ver. Suman, restan, quitan. Gran partido de Quiñones, Bryan y Fidalgo ansiosos, no capitalizaron las expulsiones en el marcador. ¿Qué agregas, qué sumas, Dionisio? ¿Cuáles son los puntos importantes de esa primera fecha de México?
2: Se gana porque el rival no es uno de los más débiles, o por lo menos en estos partidos que se ha jugado, que se ha demostrado, no atacó al equipo mexicano, no hubo exigencias sobre la defensa y el portero mexicano, y México se queda corto, no por el resultado, sino también el funcionamiento. Cuando tú tienes que ir, oler la sangre y entonces ir por más goles, tal como en su momento lo hizo Estados Unidos, tal como lo hizo Suecia, tal como lo hizo Alemania, tienes que hacerlo, y más estando en casa.
0: Fernando.
3: Yo creo que México tiene que sacar, para empezar, Javier, ayer tiene que sacar muchas conclusiones del primer partido, que hemos coincidido, ¿no? A todos nos quedó con el sabor de boca que México pudo haber sacado un resultado más cómodo. Al final ganaron y es lo importante. Evidentemente Corea les va a exigir más. A mí lo que me preocupa, Álvaro, Dionisio, es que hoy se hable y no es nada, entiéndanme, no es nada contra él ni porque sea
0: okay.
3: Yo creo que Edson Álvarez no está para jugar. Y se habla de que va a ser titular en la central.
0: De central, sí.
3: Álvaro jugó 120 minutos en todo el 2026. Jugó 5 minutos solamente.
0: Bueno, pues ya se recuperó.
3: Sí, pero no estás en ritmo futbolístico. Y el ritmo no lo vas a agarrar entrenando. Perdóname, pero
0: no. No, ya jugó un partido ahorita, ya lo agarró.
3: Es que se puede cometer el mismo error que cometió el Tata Martino con Raúl Jiménez, que claramente no estaba para jugar el Mundial pasado y lo metió. Entonces, es increíble que no aprendas de tus errores y se vuelva a cometer el mismo error. Para mí, eso no está para jugar un Mundial ahorita.
0: Bien, a ver, siguiente. En este repaso de los partidos por partidos, agregamos, sumamos puntos, quitamos. Corea del Sur 2-1 a Chequia. Sorprende Chequia con esa catapulta de cabeza, pero luego viene la gran reacción de los asiáticos, muy agresivos. Partidazo del contención In Beom. Gol y asistencia, además.
2: Resiliencia le podemos llamar a este equipo coreano, que iba abajo 1-0, tal vez inmerecidamente, porque en el primer tiempo Corea tuvo un par de llegadas que el portero checo terminó congelando, pero importantes como para abrir el marcador. Se va adelante Chequia, entonces vemos que este equipo coreano tiene que venir de atrás para darle vuelta al marcador. Lo empata 1-1, lo termina ganando 2-1, un equipo que por supuesto con los dos Lee adelante, además de Hyun Min Jam, pues este es un equipo peligrosísimo, un equipo muy rápido, un equipo que sabe ir también, por lo menos en ofensiva, buscar bien el balón aéreo. Entonces va a ser complicadísimo para el equipo mexicano, va a tener que sudar sangre si quiere ganar el partido o si no se quiere llevar la derrota.
0: Fernando, ¿algo más de Corea?
3: No, yo creo que lo escribió muy bien Dionisio. Ahora, también sí juega bien Corea, pero es Corea, yo he estado escuchando análisis como si México fuera a enfrentar una potencia que va a ser campeón del mundo.
0: Sí, Corea sí se vio bien.
3: Sí, pero si no eres capaz de jugarle de tú a Corea en casa, pues entonces.
0: En eso estoy de acuerdo.
3: Estamos hablando, o sea, ¿no?
0: Ojo.
3: Yo he ido hasta, yo he escuchado a gente que ha pedido hasta línea de 5 para enfrentar a Corea.
0: Entonces
3: juguemos con línea de 10 para jugar contra España o contra Inglaterra o contra.
0: Contra esta España creo que ganamos, Contra esta España creo que ganamos.
3: Con línea de 10 como Cabo Verde, porque si no, no.
0: Pues sí, de acuerdo. A ver, Qatar, Suiza, los suizos estuvieron encima. En el último minuto les empatan y hay un autogol de Mulhem en un centro. Suiza debió golear. Buena actuación del portero catarí, Abunada, que tuvo atajadas claves. ¿Algo que agregar de ese?
2: Bueno, que aunque Suiza fue mejor, aunque Suiza generó, que el portero de Qatar termina siendo también figura, pero a ver, yo esperaba ver todavía un peor fútbol de Qatar, es decir, fueron arriba de las expectativas que yo me había generado del cuadro qatarí.
0: Bien. Brasil 1-1, Marruecos, golazo de Vini para empatar el partido. Mejor los norafricanos, mejor los marroquíes. Y Brasil, Fernando, lejos de un nivel histórico de otras selecciones, ¿no?
3: Sí, la verdad que Brasil decepcionó. No es nuevo. Es un equipo que no termina de encontrar la fórmula. Jugadores también en bajos de su nivel. Me parece que tanto Rafinha como Lucas Paquetá no los vimos en su mejor expresión. Y después Ancelotti claramente se equivocó, ¿no? En el 11 rectifica en el medio tiempo. Hoy me parece que mejora en la segunda mitad con el ingreso de Daniliño. Y a partir de ahí Brasil propuso un poquito más, equilibró el partido, pero Marruecos fue mejor a lo largo de los 90, ¿no?
0: A ver, Escocia 1-0 contra Haití, gran tiempo, gran primer tiempo de los europeos, partidazo de su volante extremo por derecha, Gannon Doug, camiseta número 17, jugador del Bournemouth, pero se cayeron los escoceses en la segunda parte, y Pierrot de Haití, así como luchador, Pierrot, estuvo a punto de empatarlos de cabeza, pero bueno, no se pudo. ¿Algo que agregar ahí, en el Escocia-Haití? Seguimos.
2: No, para nada. Haití terminó representando la primera derrota para CONCACAF, ¿no? Porque ya habían jugado México y Estados Unidos que ganaron y Canadá que empató.
0: Australia 2-0, Turquía. Bien los australianos.
3: Muy bien.
0: Directos, rapiditos, buen partido de Iracunda y de Metcalf que anotan los goles, partidazo del arquero de Australia, Patrick Beach, del Melbourne City, tuvo 8 atajadas, 4 de esas atajadas contra Turquía fueron claves para evitar que les empataran o que los alcanzaran. ¿Algo de ahí de Australia-Turquía?
3: Turquía, dale, Dionisio.
2: No, a ver, destacar que clavan el gol y después también la defensa a ultranza, a como fuera, terminaron defendiendo ese resultado, con intensidad, con ímpetu, con coraje, con bravura, con gallardía, y después en un contraataque terminan con sorpresa.
3: A mí me da gusto por Australia porque tengo un sobrino que juega justamente en Australia y he visto el crecimiento que ha tenido el fútbol australiano, cómo lo han estructurado, cómo se han organizado. Evidentemente su liga no existe, pero han crecido exportando jugadores a Europa y entendió el partido que tenía que hacer, ¿no? Me parece que es un resultadazo y esto, ojo, califica prácticamente a Australia a la siguiente ronda, ¿no?
2: Porque sí. Este está como tercero, ¿no?
3: En este mundial donde pasa todo el mundo, ganando un partido 2-0, casi estás en 16avos,
2: ¿no? Y a una Australia, cuando Fer dice que su liga prácticamente no existe, sí existe para nosotros, para la cuestión de lo que es Oceanía o Asia, donde ellos ahora se terminan eliminando, se ha consolidado como una liga, pues para ellos relevante, sí, y tener en cuenta, ¿no? Y tener en cuenta que entendiendo que la delantera para el 34 la lleva Arabia Saudita, Australia va a ir por ese mundial.
0: Antes de la pausa, ahorita lo vamos a seguir repasando. Bueno, vamos a la pausa y repasamos lo que ha dejado toda esta jornada mundialista. Pausa y venimos con más aquí en Los Jefes.
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0: De regreso con todos ustedes en Los Jefes para toda la Unión Americana. Soy Álvaro el Brujo Morales. Saludos, saludos, saludos a Salinas, Tampa Bay, San José, Sacramento, Fort Lauderdale, San Antonio, Phoenix. Si usted nos está escuchando en su radio, gracias por estar con nosotros. Somos la autoridad en el deporte. Tercer y último bloque, pero no por ello el menos importante. Así que ahora vamos con
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0: Bueno, seguimos repasando lo que nos ha dejado el Mundial hasta el momento. Alemania, los caribeños contra Curazao 7-1. Anotan su primer gol histórico en su primera participación, pero empatan a Alemania. Pero después se enfurecieron y Havers doblete, Kimmich dos asistencias. Havers, que por cierto era un chavito cuando era compañero del Chicharito Hernández en el Bayer Leverkusen. 7-1, Diony Fer.
7: Sí, aunque me parece, Álvaro Dionisio, que fueron muy buenos 45 minutos de Curazao, ¿no? O sea, si le llega a competir a Alemania, creo que se caen con el penal, con el 3-1, ahí sí se viene abajo, y el segundo tiempo los alemanes le pasan por encima. Pero la verdad, a mí me sorprendió gratamente Curazao en los primeros 45 minutos. Una selección que muchos ven el nombre y piensan que sigue siendo una selección de, y lo digo con todo respeto, sí, de taxistas, de mecánicos, de gente que se dedica a otra cosa. Y no, hablamos de una selección de los cuales 25 de los 26 nacieron en Países Bajos, ¿no? O sea, es prácticamente el Holanda C lo que tiene, sí, lo que tiene Curazao. No creo que le vaya a alcanzar para mucho, pero bueno, ya estar en el Mundial y dejar fuera selecciones como Guatemala, como Costa Rica, como Honduras, que tenían su gran posibilidad en una eliminatoria donde no estaba México, Estados Unidos y Canadá, creo que habla de que Curazao ya cumplió, ¿no? Ya lo que haga es bienvenido. Y Alemania se tenía que sacudir lo de dos mundiales sin clasificar de la fase de grupos, ¿no?
0: De acuerdo. Diony, de Alemania, ¿algo más?
2: Okay. Bueno, no es parámetro lo que termina siendo este partido. Entiendo la resistencia de Curazao, entiendo la sorpresa de empatar el partido, entiendo lo que dice justamente Fer de estos primeros 45 minutos, pero al final de cuentas no es un parámetro para establecer. Yo nunca puedes descartar a Alemania, no está entre los primeros cuatro probablemente o cinco favoritos al título, pero pues este equipo alemán, podemos de pronto que si empieza bien, empieza goleando, tiene confianza, se pueda venir mejores resultados en el grupo y mantenerlo en primero, pues poco a poco estos alemanes y indudablemente pueden ser de esos equipos que te pueden llegar hasta la final.
0: Bien, Costa de Marfil contra Ecuador. Ecuador tuvo un gran primer tiempo, dos postes, tuvo tres oportunidades, si no clarísimas, sí tuvo tres oportunidades claras de gol contra Costa de Marfil. Costa de Marfil mejora, tienen un chamaco Diomandé que trajo loco a Minda y a Incapié, los trajo locos. 1-0 ahí, Costa de Marfil le gana a Ecuador, que falló en tres jugadas claves de este partido, señores.
2: Uno de los resultados cortos de este Mundial, tal como pasó ahora con el España-Cabo Verde y como había pasado la victoria de 1-0 de Escocia sobre Haití, pero realmente el partido para ambos lados merecía, si era empate, un empate de 2-2, o si había un triunfador, un 3-2, y Costa de Marfil lo resuelve sobre el final. Golpe durísimo para Becasés, el técnico de esta selección ecuatoriana, que tiene dos jugadores que les elevan el nivel, pero aún así se mantienen como una de las selecciones más jóvenes del Mundial. Uno de ellos es Ener Valencia y el otro termina siendo el portero. En este momento se me escapó el nombre.
0: ¿El portero de quién dices tú?
2: De Ecuador.
0: Ah, el Galíndez.
2: Galíndez. Sí. Tiene 39 Galíndez, 36
0: Hernán Galíndez,
2: en el Valencia, y el resto
0: nació en Argentina.
2: Muchos de ellos muy jóvenes, ¿no?
0: Sí, de acuerdo. Fer, algo de Ecuador, Costa de Marfil.
7: Me parece que termina siendo injusto el resultado. Ecuador merecía también un poco más, pero creo que Ecuador tiene todos los argumentos para avanzar a la siguiente ronda, ¿no?
0: Suecia, antes de Suecia, Países Bajos, Japón. es increíble lo de Holanda. Tenían el dominio, tenían el control, estaban capitalizando. Muchos de sus jugadores no vienen de una buena temporada, pero estaban haciendo muy bien las cosas. Malen había fijado ahí al líbero Taniguchi, y eso permitía que Gravenberg y Somerville destrozaran toda la defensa por la banda izquierda ahí de Japón con Nakamura Ito. Pero pues Japón nunca se rinde, y es increíble que Coman haga los cambios defensivos cuando tenía control de partido, y luego en el balón parado son 6 centímetros de diferencia en promedio, les ganen y 2-2. Eso me parece increíble.
7: Para mí, el mejor partido hasta ahora del Mundial, ¿eh?
0: Ok.
7: Yo creo que ha sido por lo menos el más parejo. El Japón a mí me gusta mucho, es un país y es una selección que ha crecido mucho. La mayoría de futbolistas están en Europa, se nota el crecimiento, el salto que han dado, y no, para mí no fue ninguna sorpresa que le haya empatado a Holanda, Países Bajos. Creo que los dos van a avanzar en su grupo, pero insisto, en cuanto a intensidad, ritmo, llegadas de gol y lo parejo que fue, creo que hasta ahora ha sido el mejor partido de la Copa del Mundo.
0: Johnny, 2-2. A ver, ¿cómo? Holanda se parece a México y les gusta repetir técnicos, ¿no? Koeman, Van Gaal, como que siempre darles diversos procesos, ¿no? ¿Por qué no lo gana Holanda?
2: A ver, no lo gana porque uno termina de desaprovechar algunas jugadas que tuvo en ofensiva, teniendo la mayor parte del esférico, siendo un equipo que también se le plantó muy de frente al portero Suzuki, ¿no? El portero de la selección japonesa. Y después porque en la idea de querer cerrar el partido termina sacando a hombres importantes que estaban generando peligro. En cambio, el otro técnico mete a Ito, uno de los hombres que iba por derecha, y entonces esos cambios le terminan funcionando, y un Japón que no se da por vencido y les termina empatando con poco daño. Japón le terminó haciendo se puede decir a la ofensiva japonesa, le terminó haciendo mucho daño a esta Holanda que, según algunos reportajes que vienen desde el viejo continente, la ponen como el caballo negro de la competencia. Si es capaz de ajustar esas desatenciones que le permitió también a Japón empatar el partido, ojo con Holanda.
0: Ok. Túnez. Híjole, Túnez contra Suecia. Isaacson, qué bien este muchacho. Al tote, pero no es torpe. Isaac, que diga, exacto, Isaac. Al contrario, un tipo habilidoso, el jugador de Liverpool. 5-1 quedó esto.
7: No es casualidad que haya pagado lo que pagó, ¿no? Por él, el Liverpool a la Real Sociedad. Me sorprendió, yo no esperaba un resultado tan abultado en favor de Suecia. Creí que iba a ser un partido un poco más parejo, pero bueno, ya Suecia también prácticamente garantiza su clasificación y ahora seguramente intentará pelear el primer lugar de grupo, ¿no?
2: Sobre todo porque Túnez traía una racha de más de 20 y tantos partidos de no recibir gol, por supuesto, en equipos que juegan en su área, ¿no? En su confederación. Y y a la hora de la hora, pues viene Suecia y les clava 5. Esto es como aquel 4-1 de Estados Unidos sobre Paraguay, que venía con una gran solidez defensiva y Estados Unidos le termina clavando 4. Los dos equipos que, por lo menos desde lo que era su pasado reciente, se pensaba que se podían comportar muy bien sólidamente y se pensaba que podía ser muy difícil meterles gol, a uno le clavaron 4 y al otro 5.
0: Yacina Ayari, doblete. Tengo entendido que es.
2: También,
0: gol. Tengo entendido que es de origen tunecino el jugador sueco, hasta pedía perdón cada vez que anotó goles, ¿no?
7: Sí.
0: De origen tunecino. Y bueno, ya lo decíamos, España, papelón 0-0 contra Cabo Verde. Tenemos declaraciones de Guillermo Ochoa, me está diciendo la producción que tenemos declaraciones de Guillermo Ochoa.
2: Interesante.
0: A ver qué es lo que dice. ¿Qué es lo que dice el señor Ochoa?
4: Y ahora que termine la selección, no le veo más sentido al fútbol. No le veo más sentido al seguir jugando. Entonces, he disfrutado cada momento aquí.
8: lo he dado todo. Lo he dejado todo. Me voy en paz, con la cabeza en alto y orgulloso de haber vivido esto.
0: ¿Jugará Ochoa algún partido en este Mundial o no jugará ni de homenaje nada? Unos minutos.
7: Yo no creo, sinceramente.
0: No, que ni un minuto le vayan a dar, dices tú.
7: Digo, a menos que hubiera un partido... es que si no lo hizo contra Sudáfrica, cuando estaba el partido prácticamente resuelto, sí. lo veo complicado, porque no creo que contra Corea o contra Chequia tengas un partido más cómodo que el que tuviste contra Sudáfrica, ¿no? Ahora ya lo que sí es que otra vez se vuelve a escuchar el que Ochoa tiene que parar ahora contra Corea. Ya dejemos de estar con esos temas, ¿no? Ya lo llevaron, le están rindiendo un homenaje, fue el abanderado de la selección, es uno de los capitanes, ya está.
0: Yo no entiendo qué le pasó a Guillermo Ochoa. Guillermo Ochoa a mí me caía bien. Teníamos una relación buena, amistosa. Vivíamos cerca relativamente.
2: Ay, pensé que vivíamos juntos.
0: Y no, no vivíamos juntos. Vivíamos cerca. Cuando él debuta en América, más allá de su cadena oficial, en este caso Televisa, yo soy de los primeros que le hace una entrevista y me lo encontré varias veces en la Colonia del Valle, nos saludamos bien. No sé en qué momento, sabía que era irascible, sabía que era rencoroso, no sé en qué momento se perdió, me bloqueé en redes sociales cuando jamás hablé de Ochoa. Y ya saben cómo
2: está fallando la memoria. ¿Para qué me invitas? De haber hablado.
0: No, nunca dije nada de Ochoa. No entiendo qué le pasó.
2: A lo mejor un amigo tuyo fue y le llenó la cabeza.
0: No, puede ser. No sé qué le despertó el coraje en mí que me haya bloqueado en redes sociales. Y bueno, la verdad es que tuve que empezar a decir la verdad, o sea, cosas que...
2: Ah, o sea, antes no decías la verdad.
0: Antes que la omitía. Hacía güey.
2: O sea, y lo que hablabas de él era pura mentira entonces.
0: No decía nada. O sea, veía los errores que en la final contra Tecos, veía muchas cosas de él, pero no decía nada. Pero después de que bloqueé en redes sociales, quién sabe por qué demonios, desata mi furia y tengo que hablar, decir las cosas con la verdad. A ver, Dionisio, para ti ahora, una cosa, si creen que va a jugar un minuto, yo pregunto, ¿tendría que jugar cuando menos un minuto, Dionisio?
2: Mira, la oportunidad.
0: ¿A manera de homenaje?
2: La oportunidad ideal para meterlo.
0: Sudáfrica.
2: Era, pero no era Sudáfrica desde el arranque. Quedaban 12 minutos. México ganaba 2-0 con dos jugadores menos y no lo metiste. Es que no lo vas a meter. Entonces, al final, tenemos que reconocer que a Ochoa lo terminan llevando por ese malentendido. No, necesitamos a alguien que de pronto, con la experiencia que tiene, ayude en el vestidor, no asesore. No, para eso no lo llevas como un
0: jugador. Estaba muy nervioso en el partido.
2: Lo llevas a lo mejor como parte de la delegación mexicana, si es que quieres eso, alguien que tenga experiencia, que hable con los jugadores, que te sirva como un tipo de asesor. Entonces terminas quitándole ahí a otro portero que pudiera ser el tercero, por lo menos de vivir esta experiencia mundialista y que ganen experiencia para lo que puedan ser los siguientes mundiales. Pero bueno, yo ya pienso que no lo va a meter. Yo cuando tenía mi duda, ya pienso que no lo va a meter. Ahora, lo que sí puedo tener mi duda es después del mundial, aunque él dice, no, ya nada me va a seguir dando las ganas de jugar, de mantenerme en el fútbol. No lo sé, Rick. Capaz y faltando 2 meses para el próximo mundial, le dicen ponte en forma, te vamos a convocar para que seas tu 7º mundial y tengamos el
0: no, jodas.
2: Convocatorias a 7 mundiales.
0: 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Chau, chau.
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0: la Joaquín.
1: Muchas gracias.
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1: Qué rico. Buenos días. Good morning, El Paso. Buenos días, Ciudad Juárez, Cruces. Oye, te saluda el Vale a través de la Qué Buena. 7:34 a.m. Eso es lo que marca el reloj en pleno ombliguito de semana. Hoy hemos llegado al día 17 de junio de 2026. Y la frontera bajó 79 grados con una máxima de más de 100 grados para el día de hoy. Uf. Y con un poquito de viento el día de hoy. Qué raro, ¿no? Viento. Parece ser que tendremos viento a las 10 de la mañana. Se va a controlar un poquito. Luego se va a desatar el aire a partir de las 3 de la tarde. Imagínate nomás el calorón y con viento. Una buena combinación para este ombliguito de semana. Mucho fútbol, muchachos. Buenos días. Mucho fútbol, en serio, qué rico. Mucho fútbol, estoy, como se dice vulgarmente, atascado de fútbol. Y ¿sabes qué es lo raro? Que con ganas de ver más y más y más y más y más. Pero este tema lo estaremos tocando más adelante en la hora deportiva aquí a través de Qué Buena 97.5. ¡Buenos días! Te invitamos a que te quedes con nosotros, a que no le cambies y que me acompañes un ratito con todo tipo de música, con muy buenas promociones. Y con muy buenos regalos. Oye, estamos regalando boletos para una movie también, ¿verdad? Estamos regalando boletos para Green Ghost. Estas entraditas para el cine. Para ti que te gusta mucho el cine, ahorita las voy a estar regalando. Creo que vamos a volver con la regalía de Gerardo Ortiz. También. Ah, ¿sabes qué voy a regalar? Voy a regalar boletos para el Rodeo Show Extravaganza en Juaritos. Fíjate. Este Rodeo Show Extravaganza 2026 que se va a llevar a cabo en el Lienzo Charro, ahí en la Adolfo, López Mateos, en Ciudad Juárez. Para mi gente Juaritos que le gusta este tipo de escenarios, traemos esas entraditas. Oye, pues, ¿qué te puedo decir? Contento de poderte estar contigo aquí contigo un ratito. No me vayas a dejar, no le vayas a cambiar. Intentaremos poner lo más sabroso en música. Así que yo me conecto en Facebook, Qué Buena 97.5. Me conecto en estos momentos donde quiero leerte, Radio Escucha. Buenos días, Carlita, good morning. Buenos días. Dice, mándale, please, un feliz cumpleaños a mi niña Luna. Está cumpliendo 8 años. ¡Luna! ¡Happy birthday! De parte del Vale y de la Qué Buena 97.5, te deseamos un excelente día, Luna. Te deseamos un excelente día y que la pases bien fregón. Es más, Luna, ¿sabes qué? Te voy a regalar los boletos para que te vayas con tu mami a ver la de Green Ghost por ser tu cumple, ¿ok? Que por cierto, déjame te platico un poquito. Los boletos, el estreno de la película de Charlie Clark, Green Ghost, este viernes 19 de junio en el Plaza Theater. Así que parece ser que va a estar más o menos. Ay, no te creas, Charlie. Va a estar fregona. Oye, lo de Charlie Clark, si no me equivoco, es su segunda película, muchachos. Es su segunda película. Esto de Charlie Clark, ¿eh? Así que, Viri, ahí te mando un mensaje para que me manden la info. Good morning, mi Vale, bendiciones. Quiero boletos. ¿Para quién, Adri, querían boletos? ¿Para quién? Buenos días. Dice, qué milagro, mi Vale. Oye, desde ayer hemos andado muy... ¿Y sabes qué? El día de ayer, tú sabes que hubo un partido y se acabó casi a la medianoche, muchachos. Se acabó casi a la medianoche. ¡Ay, Dios! Perdóname, Radio Escucha, me estabas tirando, pero la verdad que sí, sin ganas, la neta, te voy a ser honesto. Sin ganas, pero aquí estamos porque tú eres mi motivación, Radio Escucha, y no te podía fallar el día de hoy. Además de que el viernes curiosamente es un día festivo aquí en El Paso, Texas. Se celebra Juneteenth, este día festivo que lo hicieron oficial hace, no sé si hace 2 o 3 años, ya es un día oficial federal, no hay actividad en los bancos ni en las oficinas, y estamos entre si nos lo van a dar a nosotros los locutores o no, y ojalá y sí, porque saben que muchachos, el jueves juega México y no me gustaría llegar muy desvelado, pues uno que entra desde las 5 o 6 de la mañana, pues no. Pero también te comparto que vamos a andar en las calles a partir del jueves. Me toca andar en las calles el jueves, me toca andar en las calles el viernes, me toca andar en las calles el sábado y me toca andar en las calles el domingo. Gracias a Dios, todo el mundo quería el vale en los remotos. Y pues, ¿quién soy yo para decir que no radio escucha? Bájale a tu ego. Oye, así se llama esta rola de Tony Lizárraga. Bájale a tu ego, mi vale. Ya regresamos, no te vayas.

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1: Oye, por acá te saluda el Vale. Andamos activados, muchachos, ahí en el Face. Estamos como qué buena 97.5. Estamos como qué buena 97.5 en el Face. Aprovecho rapidito estos minutos para mandar a saludar ahí a mi gente que se conecta conmigo cada mañana. Quien se toma un minutito, dos de su tiempo para poder escribirnos. Dice, buenos días, mi Vale, mejor regala boletos para la película de Toy Story. Mi Eric, fíjate, hoy le pregunto a Diana, carnal, me quedé pensando en eso en la mañana. Me quedé pensando en eso. Dice, ya valió toda la sema. Que pues, mi Félix. Oye, para la reza que está sorprendida como el Marco, que me caí de la cama. Desde ayer andamos aquí activados desde muy temprano, muchachos. Desde ayer hemos andado muy, pero muy, muy activaditos. Oye, que por cierto, regreso, te platico lo de Maná. Me llamó mucho la atención lo de Maná, ahora que estuvieron presentes en la inauguración de la Copa del Mundo. Pero es que Maná convierte su música en una causa para el planeta. Regreso y te platico de qué se trata. ¿Qué onda? Oye, ¿cómo andas para Maná a la hora libre, no? ¿No se te antoja así como un rayando el sol a gusto ir cantando? Cuéntamelo, te escucho. Oye, saludos ahí para toda la gente que escucha fuera de la ciudad, como el Compas Clan. Oye, siempre escuchando desde Amarillo, Texas, ¿eh? ¡Qué fregón! ¡Qué fregón! Oye, el Negrito Bimbo también, mi Vale, mochilas con unos boletos del rodeo. ¡Oh, fíjate, ni cuenta, mi Negrito! A ver, espérame. Tengo un detalle con esos boletos del rodeo, carnalito, en el show Extravaganza. Alguien tiene que venir por ellos aquí. Cuéntamelo. Si tienes cómo recogerlos, porque dice, boletos, mi Vale, se tienen que recoger antes de las 5 el jueves, porque vamos a estar cerrados, las oficinas van a estar cerradas el viernes. En pocas palabras, no vamos a venir. Qué rico va. Oye, Negrito, cuéntamelo si tienes a alguien. Y ahorita te apunto. Y te los regalo de una vez. Ya ven, me agarran de buenas, muchachos. Me agarran de buenas. Dice, oye, mándale un saludo por ahí de cumpleaños a mi hijo Michael en Long Beach. De parte de Gonzalo, qué fregón. Oye, también para mi carnalito Miguel Cázares. Saludos, miércoles de flojera. Miguel, neta, carnal, a mí no me pega la flojera el miércoles, pero ayer me invitaron a comer allá en Nuevo México. De hecho, publiqué una foto. Hijo de su madre, no sé ni cómo se llama el lugar, ahorita te investigo. Eran unas costillitas de barbecue. Oh, esto es más, la neta no sé si me vi cargado, muchachos, porque aparte que me invitaron a comer de afri como me goofy, yo estaba a pedir plato. Ahorita se me quedaron viendo Jan y Javi porque, oye, yo ya fui, ya puse mi platito y ahorita lo voy a calentar, va a empezar a oler a barbecue. Hijo de su madre, yo que... ¿Sabes que comí de más? La neta, comí de más. Si tienes oportunidad, quiero que veas la foto nomás para que veas el trozote de carne. Para que veas el trozo de carne. Oye, voy a regresar, espérate. Voy a regresar con lo de Maná para que no te vayas. ¿Cómo andas para Maná? Cuéntamelo. Para la hora libre. Se me antojó, muchachos. A poner una de una vez para que vayas entrando en ambiente. Fíjate que ahorita con esto de que Nueva York, campeón en la NBA, arrancó Brasil jugando en Nueva York, bueno, en New Jersey. Ahí va a ser la final de la Copa del Mundo. Ayer tuvimos la dicha de ver a Kylian presentarse en el Mundial allá en Nueva York. ¿Y por qué hablo de Nueva York? Porque también regreso para platicarte. Daddy Yankee y Farruko celebran el orgullo boricua en Nueva York, ¿eh? Muy interesante este tema. La música urbana tuvo un papel durante las celebraciones del Día Nacional Puertorriqueño en Nueva York, ¿eh? Daddy Yankee y Farruko participaron en diversos eventos que reunieron a miles de personas para celebrar la cultura y las raíces de Puerto Rico. Te cuento la nota después de este pedazo de rola. ¡Qué rico! Oye, te saludo, Valentino, te vayas. Gracias por tu preferencia en lo que va avanzando la mañana. La haremos más entretenida de lo normal. Y con buena música.

0: 3.5. Fíjate que leía que, hablando de Maná, la agrupación mexicana Maná volvió a demostrar que su compromiso va más allá de la música, ¿eh? La banda anunció que parte de las ganancias obtenidas durante uno de sus próximos conciertos será destinada a programas ahí para reforzar la zona metropolitana en Guadalajara. La iniciativa busca apoyar proyectos ambientales enfocados en la recuperación de áreas verdes y en la conservación de recursos naturales en una de las regiones más importantes del país. Y es que, muchachos, a lo largo de los años, los integrantes de Maná han participado en diversas campañas relacionadas con el cuidado del medio ambiente, convirtiéndose en una de las agrupaciones latinas más activas en este tipo de causas, ¿eh? ¡Qué lindos! La noticia fue bien recibida por sus seguidores, quienes destacaron que el grupo continúa utilizando pues lo populares que son para impulsar acciones positivas dentro y fuera de los escenarios. Con más de 3 décadas de trayectoria, Maná sigue siendo una de las bandas más exitosas de la música en español, acumulando reconocimientos internacionales y millones de seguidores alrededor del mundo. Ahora, además de entretener a su público, buscan generar un impacto positivo que beneficia a futuras generaciones y contribuya a la preservación y espacios naturales. ¡Qué fregón! ¡Qué fregón lo de Maná, eh! Fíjate, curiosamente, Radio Escucha, a Maná solamente a estos chicos solamente los he visto una vez. En ya casi 16 años que llevo en Qué Buena, solamente los he visto una vez. ¡Qué amor que nomás una vez te han regalado boletos! No, no es eso, muchachos. Es que me tachan, o sea, yo si no hay boletos, yo quiero ir, yo compro, no me tachen tampoco, o sea, claro que no. Me tienen en un aspecto muy malos. Simplemente no se me había dado la oportunidad. Te comparto que, curiosamente, a Maná simplemente se me ha hecho verlo solamente una vez, y fue hace un año o dos, allá en Juaritos, en el estadio de béisbol. Pregoncísimo el concierto. ¿Qué rollo, Arturo? Buenos días. Oye, voy a un corte comercial. No te vayas, regreso rapidito.
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Te saluda el Vale. Buenos días. Good morning, Frontera. Buenos días. Ombliguito de semana. Rico. Oye, no olvides que el aire está presupuestado para más tarde, ¿eh? Qué combinación, ¿no? Qué combinación. Hijo de su madre. Aire y calor. No like. Oye, por acá, activadotes andamos, muchachos. Muy buenos días. Me conecto a la página del Face, como cada mañana, estamos como que buena 97.5, y aprovecho para saludar por ahí al Jorgito Flores, a Carlitos Lozano, a Arturo Alvarado, a Carlitos Ramírez, a Negrito, a Tintín, a Brian, a César Peña, a Wemby P. Pues ahí está la raza de la que buena, comunicándose a Miguel, a Lucy, a Rogelio, a Oscarín, a Adri. Oye, te quiero compartir, radio escucha, antes de seguir, bueno, me queda una nota más que quiero compartir esta mañana del Daddy Yankee y el Farru, quienes celebran el orgullo boricua ahí en Nueva York. Calles en El Paso, Texas, oficial. Oye, agradecido con Icon por la confianza. Ahí para esa gente que tienen fe en nosotros y invierten su dinero en publicidad. Gracias, muchachos. Si no fuera por ustedes, pues uno no come, ¿no? ¿Qué? Oye, no manches, déjate digo, bien contentote. Oye, no, nos toca andar en la calle prácticamente. Me saqué de onda este fin de semana. Todos quisieron al Vale. Gracias, ¿eh? Oye, arrancamos, déjate doy el horario, ¿eh? Arrancamos el jueves a las 5 de la tarde en Hooters. Oye, pura comedera, mijo, este fin de semana. No es cierto. No, porque no son pruebas. Oye, arrancamos en Hooters este jueves a las 5 de la tarde. Vamos a andar por ahí. Si no me equivoco, andaremos en el que está ubicado en Cielo Vista. Así que, pues, ¿quién soy yo para decir que no a unas alitas? Y luego ver el juego de una vez ahí. Oye, pues ahí está Hooters, nosotros a las 5 de la tarde. El viernesito, a pesar de ser día festivo, a las 10 de la mañana nos trasladamos con los amigos de Frontera Radiators, ahí en el 123 de la calle Chelsea. Ya por la tarde nos trasladamos a Casa Buick. Luego el sabadito, ya crudito, ni hablar, me traslado a las 10 de la mañana a la mesa. ¡No, hombre! Oye, ¿todo el fin de semana en las calles? ¿Y el domingo a dónde? El sabadito desde muy temprano con la gente de la mesa Tire, por si ya traes plan de levantar tu troca, poner llantas, rines, pues ahí te espero, ¿eh? Sirves que llegas con unas gorditas de chicharrón prensado, mijo. ¡Ay, güey, qué rico, ah! ¿Dónde está el mejor chicharrón prensado, muchachos? Aquí en El Paso. Tengo un lugarcito allá por el Chamizal del Paso. De hecho, son unas gorditas y muy sabroso, ¿eh? Muy sabroso el chicharrón prensado ahí. Fíjate que te quiero compartir lo de Daddy Yankee, y es que la música urbana, ponme más de fondo porque si no nos vamos a extender aquí. Otra, pues. Ok. Ahorita nos vamos con los temas deportivos. Oye, fíjate que la música urbana tuvo un papel durante las celebraciones del Día Nacional Puertorriqueño. Saludos para todos nuestros boricuas. Y tú sabes que vivimos en una frontera donde contamos con una de las bases militares más grandes de todo Estados Unidos.

muchachos, la mayoría militares, gracias por su servicio. Pues durante las celebraciones del Día Nacional Puertorriqueño en Nueva York, Daddy Yankee y Farruko participaron en diversos eventos que reunieron a miles de personas para celebrar la cultura y las raíces de Puerto Rico. El llamado Big Boss fue una de las figuras más ovacionadas en la jornada, ¿eh? Mientras que Farru también formó parte de las actividades que destacaron la identidad boricua en la Gran Manzana. Y es que el evento reunió artistas, líderes comunitarios y miles de familias que llenaron las calles con música, banderas y muestras de orgullo cultural. Para muchos seguidores, la presencia de ambos artistas demuestra el impacto que la música urbana sigue teniendo como vínculo de representación para millones de latinos alrededor del mundo. ¡Qué fregón! Que por cierto, está en mi bucket list. No sé si tenga por ahí algún radioescucha que haya estado ya presente en la isla. Gente que conozco que ha ido a visitarla siempre habla muy bien. Siempre habla muy bien de Puerto Rico. No sé si por ahí tenga alguna personita que ya estuvo por ahí. Que del 1 al 10, ¿qué le das, radio escucha? Si ya estuviste por ahí. Qué horrible. Dice, buenos días, mi Vale. En mujeres, un 10. En comida, un 8. Míralos. Porque son así, muchachos. Qué horribles. Oye, saludos para todos los puertorriqueños. Felicidades en su día. No te vayas, Radio Escucha. Regresamos más adelante, que hay mucho de qué hablar. Ya vi. Ay, no me quiero enojar, Radio Escucha, te lo juro. No me quiero enojar y no quiero ponerme de malas porque ando muy de buenas. No tengo motivos para ponerme de malas. Pero ya empezaste a leer los mensajes, los comentarios que empezaron a rondar por las redes sociales. Ya empezaron que ayuditas a Messi, muchachos, no lo puedo creer. ¿Por qué no te sientas y disfrutas de este viejito y esa zurda educada que tiene? Ahora yo te voy a decir una cosa, ¿eh? Relájate. ¿Tú qué crees que todo le dan a Messi? Relájate. A esta Argentina no le va a alcanzar para ser campeón del mundo y eso lo sabes tú y yo. Lastimosamente, nuestro ídolo de los últimos años, Lionel Messi, ya no va a tener esa chispa para enfrentar a unos jovencitos de Francia o a unos jovencitos de Estados Unidos. Ya no le va a alcanzar a nuestro Messi. Y ni se diga a nuestro Rodri de Paul, pero ¿por qué no lo disfrutas? Mejor no veas el fútbol. ¿De dónde sacas tanta barbaridad? Ya empezaron, muchachos. Oye, el Chavo mete 3 goles ayer. Yo no sé de dónde se inventa esta gente estos rollos, en serio. Pero por eso me voy con una rola de Daddy Yankee para relajarme y seguir con esta vibra sabrosa que traemos. Oye, no te vayas.

te saluda Vale. 8:24 a.m. Buenos días, El Paso. Buenos días, Ciudad Juárez. Buenos días, Cruces. Ombliguito de semana. Oye, qué rollo, ¿verdad? La era que nos tocó vivir. Oye, lo de Messi es un descaro, ¿verdad? Lo de Cristiano Ronaldo es un descaro. Lo de Kylian Mbappé es un descaro. Oye, prepárate porque yo creo que vamos a ver la tercera final consecutiva en Copas del Mundo para Kylian Mbappé. Imagínate que hubiese ganado la del 2022. Y todavía le... ¿Qué tiene Kylian Mbappé? 27 años. Si todo sale bien, nos quedan dos más con él. Va a superar todos los récords. Y es que regresamos, te platicamos. La gran batalla, ¿no? La gran batalla. Los dos futbolistas se acercaron más durante este mundial. Mbappé se presentó en la Copa del Mundo con un doblete. Luego Messi con un hat-trick. Y yo creo que en esta Copa del Mundo, así como nos tocó ver cómo desplazaban del primer lugar a Ronaldo hace unos años, pues yo creo que esta vez nos tocará ver cómo... ¿Cómo le arrebatan el primer puesto a Klose? Oye, pues ahí está. Es un descaro, muchachos. No, no te estreses. Estas personas nacieron para ser diferentes. No sé a qué se deba. Es una charla que tengo con Diosito pendiente. No sé a qué se deba. Que nacieron personas como Jordan, como Tom Brady, como Patrick, como Messi, como Cristiano, como Mbappé, como Pelé. Como LeBron James, hay personas que nacieron como el Canelo, como Julio César, pero luego, lo que pasa es que vivimos en un mundo donde ya nada nos parece, ¿sabes? Y nos cuesta a veces aceptar lo grande que son estas personas que nacieron fuera de serie. Pero recuerda que siempre nacen personitas fuera de series, muchachos, ¿eh? Siempre. No sé a qué se deba, muchachos, en serio, no sé a qué se deba que hay personas que nacen fuera de serie y tienen estos talentos. Pero son muy poquitos los elegidos. Y lamentablemente, pues, ni yo ni tú fuimos elegidos. Oye, regresamos, te platicamos lo que sucedió ayer. Y es que también estuvo la presentación de Noruega. Se presentó Noruega después de 28 largos años. Ahí estuvo el androide. Se presentó Francia, quien va por su tercera final consecutiva en Copas del Mundo. Lo más probable es que sí. Se presentó Argentina. No te estreses, Radio Escucha. Argentina no le va a alcanzar a llegar a otra final más. No pueden. Con todo lo que he visto, con toda la juventud que he visto en otros equipos, no, ya a los viejitos no les va a alcanzar, te lo aseguro. Oye, también la presentación de Austria el día de ayer. Hubo muy buenos partidos. Y no se diga lo que se viene el día de hoy. Porque el comandante arranca a las 11 de la mañana en The Last Dance. Para mucha gente fue roja directa con el tema del Messi. Y tenía que haber sido expulsado el día de ayer. Lo cual, pues sí, tuvo que haber sido expulsado, muchachos. Pero no le va a alcanzar a Messi. En el tercer encuentro, el cuarto encuentro, ya no va a tener gas. De mí te vas a acordar. Oye, estaba viendo lo del jovencito de 18 años que marcó ayer para Senegal. El descaro del entrenador de Francia. Se llama Ibrahim Mbaye. 18 añitos tiene. Y lo querían. La Federación de Francia lo quería, ¿eh? Quería que se naturalizara. El cual él dijo que no. Oye, también.

0: Oye, pues con este rollo de los jugadores y con lo que se está viendo, se lo ganó al Barcelona y al Atlético, ¿eh? El Real Madrid anuncia el fichaje de Bernardo Silva. El jugador de la selección de Portugal se encuentra concentrado para los partidos de la Copa del Mundo 2026. Oye, su presentación. Y el Real Madrid, oye, también ya agarraron al greñudito, mijo. Al español. ¡Wow! Vamos a ver. Me voy a ir a un corte comercial, no te me vayas a ir. Súper interesante. Oye, qué rollo con la gente, va, cambiando un poquito de tema, pero hace unos días se coronó Nueva York. Y ya hay cifra, ¿eh? Campeonato de los Knicks dejó saldo de 63 detenidos tras disturbios. Y es que los reportes después de los festejos en Estados Unidos mencionan destrozos y portación de armas de forma ilegal. Nunca he entendido esto, muchachos. Nunca lo he entendido y nunca lo voy a entender. ¿Cómo puedes mezclar una cosa con otra, eh? Oye, ganó tu equipo, pues lo celebras en buen plan y se acabó. No tienes por qué dañar carros, no tienes por qué agredir a gente, no tienes por qué... Vas y festejas, pero luego la gente ya sabes cómo es. Te traigo la nota completita. Me voy a un corte y ya vuelvo.
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Oye, nosotros somos la que van a 97.5. El reloj marca las 8 de la mañana con 39 minutos, muchachos. 8 de la mañana con 39 minutos. Oye, increíble, ¿no? Increíble. Increíble lo que se vivió ayer en la Copa del Mundo. Y es que Kylian Mbappé se presentó en la Copa del Mundo de esta FIFA 2026 con nada más y nada menos que con un doblete en el triunfo de Francia sobre Senegal. Anotaciones que le permiten acercarse a la marca como máximo goleador de la justa en una pelea que tendrá este año con Lionel Messi. Ahora todos sabemos que este récord lo va a romper Kylian. Aparte que él tiene 27 años. Yo creo que lo vamos a poder ver en 2-3 más. El francés volvió a ser uno de los mejores jugadores de la selección en un partido que se les complicó en el primer tiempo, pero que supieron resolver en el segundo lapso. Con sus anotaciones ante Senegal, Mbappé llegó a 14 goles en las Copas del Mundo, en lo que es su tercera participación, con apenas 15 partidos jugados, por lo que se encuentra a 2 goles de empatar la marca del alemán y a 3 de superarlo. Por su parte, Messi ha iniciado su participación en el Mundial 2026 en modo goleador. Pues con su doblete, con su hat-trick en el duelo entre Argelia, la Pulga llegó a 16 goles, superando a Ronaldo y igualando a Klose. El argentino se encuentra en este momento con un duelo menos en juego, ya que su duda ante Argelia no se ha presentado, pero podría ser fundamental para cada partido. Así que, oye, pues ahí está, muchachos, la pelea por el goleador. Que para mí, muchachos, por mucho lo va a superar Mbappé, por mucho. Y veto a saber si se lleva segunda o tercera. Veto a saber si se lleva una segunda o una tercera Copa del Mundo, que yo sí lo veo. Veo más probable, te lo voy a poner así, Radio Escucha, no sé tu punto en este tema de las Copas del Mundo. Veo más fácil ver a Kylian Mbappé levantando su segunda Copa del Mundo. A ver a Cristiano levantar su primera o al ver a Messi levantar su segunda. Le voy más a lo de Kylian Mbappé. Así que ahí está lo de Kylian. Increíble, increíble lo de la tortuga. Oye, pues, y luego deja tú. ¿A quién tiene Kylian? ¿A Irak? Hombre, ahí yo creo que sí, ¿verdad? Tiene a Irak en el grupo, sin menospreciar el trabajo de los iraquíes. Imagínate lo malo que se le... ¡Sí, tiene a Irak! Imagínate lo que se le viene a Irak con Kylian para romper todos sus récords. El día de ayer, muchachos, luego de haber tenido un martes con puros empates. No, un lunes de puros empates. Pues el día de ayer tuvimos el triunfo de Francia, 3-1 a Senegal. El 1-4 de Irak y Noruega con un doblete de Haaland. El 3-0 de Argentina-Algeria con Lionel Messi al 17, 60 y 76. El día de hoy tendrás la oportunidad de ver a otro de los mejores del mundo. Y es que Portugal a las 11 de la mañana tiene su presentación. Se enfrentará a República de Congo. A las 2 de la tarde, partidazo. Partidazo. ¿Desde dónde se va a jugar este? Desde Dallas. Inglaterra, Croacia. Oye, las apuestas están con un 56% a favor de Inglaterra, para llevarse el triunfo. Luego a las 5 de la tarde tendremos la presentación de Panamá enfrentando a Ghana. Y por la noche, 8 de la noche, desde el Estadio Azteca. Desde la Ciudad de México, Colombia. Uzbekistán, Colombia. Oye, las casas de apuesta tienen un 10% para Uzbekistán y el 71% para que los colombianos salgan con los 3 puntos, ¿eh? Con esto pondríamos punto y final a la primera ronda con estos juegos que quedan el día de hoy. Y mañana le damos la vuelta a la Copa del Mundo para iniciar la segunda jornada. O sea que mañana hay partido de la selección, muchachos. ¡Uy! Disfrútalos. Oye, por cierto, el Madrid que empieza a aprovechar estos detalles de ser un equipo con mucho dinero.
El centrocampista portugués Bernardo Silva jugará 2 próximas temporadas en el Real Madrid, tras el acuerdo alcanzado con el futbolista, quien llega al club blanco después de haber finalizado su contrato con el Manchester City. Silva, de 31 años y quien se encuentra con Portugal en estos momentos, estará ligado al Real Madrid hasta el 30 de junio del 2028, según informa entidad madridista en un comunicado. Pues ahí está, ¿eh? ¿Ate? ¡Wow! Bueno, y luego agrégale también al greñudito de español. ¿Cómo se llama, muchachos? Se me va el nombre de ese chavo. Ya no sé cómo antes, ya cada vez entiendo más a mi papá, muchachos, con el tema del fútbol y de los jugadores. Cada vez entiendo más a mi jefe, o sea, ya me siento, me da risa, porque no sé si te pasa lo mismo. Me siento a ver los partidos con mi niño y mi niño es el que me tiene que decir con quién juegan y quiénes son y cómo festejan. Y yo ya nomás, yo ya me quedé en la era antes, sí, que todavía vemos a los viejos conocidos, pero yo me quedé en la era así. De Lionel, de Ochoa. O sea, la neta, ya ni conozco a nadie. Me siento y disfruto a los jugadores simplemente. ¿Sabes quién me encantó, Radio Escucha? Y yo no sé ni para quién juega. En Marruecos, en el juego de Brasil, había el número 10 que se apellidaba Díaz. ¡Hijo de su madre! ¡Cómo lo disfruté! Ese sí, para que vean, me la debió mi hijo, porque no sabía para quién jugaba. Y agarraba la bola y la repartía y bajaba y subía y burlaba y encaraba y centraba. Y nomás no supe para quién juega el 10 de Marruecos. Pero recuerdo que se apidaba Díaz. Déjame lo busco. Hijo de su madre, en serio. Ah, que dicen que para el Real Madrid. ¿Pero no juega o qué rollo? Oye, lo de Hendrick en la banca, ¿qué rollo, muchachos? Lo de Hendrick, qué triste, ¿verdad? O sea, ese vato que tienen ahí los brasileños, Igor, que yo ni sabía que existía, ¿en serio? Ocupando el lugar de Hendrick. Ojalá y Carlitos ponga manos a la obra. Oye, espérame, Irving, gracias, Carlito, pero... Pero, ok, ¿pero el chavo juega o no juega? O sea, porque yo nunca lo había visto. Dice por acá, mi vale, Brahim Díaz de Marruecos, es del Madrid. ¿Juega o no juega? O nomás yo nunca le había puesto... O en el Madrid no juega así como juega en la selección. Compártemelo. Oye, ahí está, muchachos. Partidos hoy, arrancan a las 11 de la mañana, ¿eh? Recuerda. Partidos que arrancan hoy a las 11 de la mañana. Para que no te los vayas a perder. Y yo mañana te traigo cómo quedó cada grupo. Dice, casi no le dan juego, mi vale, es banca. No lo puedo creer, Jera, en serio, los lujos que se dan estos equipos. Ahora, no sé si estés de acuerdo conmigo, Jera. Dice mi jefe que él siente que hay jugadores que son de selección y que hay jugadores que son de clubes. Y mi jefe siempre ha creído que Kylian es un jugador que le encanta jugar para su selección. Y no sé si sea el caso de este Díaz. Dice, mi vale, ayer también en el juego de Argentina estaba un jugador Massa de Argelia. Buenísimo. Ok. Oye, por cierto, antes de que se acabe la jornada, ya me voy a ir, muchachos, con más música. ¿Algún jugador que no conocías y te encantó en estos juegos que has vinado? El Piojo Alvarado. No se ha encargado, porque siempre tenemos que estar de feos con nuestra propia selección, en serio. Dice, es que decía aquí un mensaje, dice, buenos días, mi vale, a mí me impactó ese tal Piojo Alvarado de la selección mexicana. Entonces, no se ha encargado. Oye, ¿algún jugador que te gustó que nunca habías visto jugar en esta Copa de

0: Dice, mi Vale, nosotros tenemos una potencia encerrada. A uno lo meten al Ochoa. Amigo, nos vamos a llegar al quinto par, vamos a llegar a los ocho mejores, ¿verdad? Dice por acá, saludos, mi Vale. Robert Lewandowski pone fin a su etapa del Barcelona tras 4 temporadas. Esa no más. Gracias, Carolito. Gracias, mi cheque. Esa no me la sabía tampoco. No, mijo, pues es que yo ando con lo de Paradela y Palavecino. Fíjate. Y ahorita ando con lo de Díaz, con lo de Paradela y Palavecino. Dice, aquí el único que ha decepcionado fue España. ¿Sabes qué hace? Me da gusto. Te voy a decir una cosa. No te puedo tolerar a Yamin Yamal. No puedo. Ya me lo puse en el lado malo. Es él. Me lo puse en el lado malo de ya no puedo. En serio. O sea, disfruto que el chavo no le vaya bien. Así te la pongo. Lo acepto. Lo acepto, Frontera. Disfruto que al chavo le salgan las cosas mal. No sé, siento que no tiene nada de humildad, muy arrogante, sus declaraciones, cada rueda de prensa, y ojalá no alcance la gloria en esta Copa del Mundo, ¿eh? Dice por acá, buenos días, oye, se lo dando a Manuel Santos también, antes de irnos, dice, mi Vale, el portero de Cabo Verde, ¿pa' dónde lo quieres, mijo? ¿Pa' el Santos? ¿O a quién le vas? Oye, dice por acá, mi Vale, el corte de pelo del Piojo, otro nivel, Dice, buenos días, mi Vale, juega más chido el Charlie en el azul que el Brahim Díaz en el Madrid, ¿eh? No me digas, Ernesto. ¿Por qué? O sea, que lo que yo vi este fin de semana con Brasil no es él, ¿o qué? No puedo creerlo. Dice, buenos días, mi Vale, me sorprendí de ver a Díaz jugando así. La neta, el chavo no ha mostrado absolutamente nada en su club, ¿eh? Ok. Dice, 45,000 seguidores antes del partido de España. Ahora tiene más de 9 millones. ¡Ah, sí lo vi! Ahí está. Gracias por tu preferencia, Radio Escucha. Ahí estaban las notas ya para cambiar y te quiero dejar ya preparadito, listo para la hora libre que viene con pura música. Mi Val, lo vi en los memes, no entendía. Me comparten por acá, muchachos, si estás escuchando la qué buena. Me están compartiendo la historia del portero de Argelia. Es el hijo de Zidane. Estaba viendo los memes, mi Val, esta mañana y yo no entendía por qué, fíjate. La verdad no le puse atención al audio ayer por estar comiendo y platicando. Pero es el hijo de Zidane. No portería nada, muchachos. El segundo gol y el primero se lo come. El primero de Messi, oye, le pasa por prácticamente por las manos. Ok. Oye, espero y mañana que gane México no te vayas a alocar como la gente de Nueva York, ¿eh? Te comparto la nota ya para irme. Y es que un total de 63 personas fueron detenidas el domingo en Nueva York durante la celebración por la victoria de los Knicks en la NBA. Acaban de confirmar ahí el Departamento de Policía de la Ciudad de Nueva York. Durante el partido comenzaron a formarse grandes bolas de aficionados revoltosos en diversos puntos del norte del estadio Madison Square Garden entre la quinta y la novena avenida, que llegaron a alcanzar las decenas de miles de personas y que se volvieron cada vez más destructivas, informó la policía. Qué triste, muchachos. El jueves que gane México, no van a empezar, ¿eh? Van a empezar con sus cosas. Oye, destruyendo carros, subiéndose a los cofres. No sean así, muchachos, en serio. Vayan y festejen bien. En total, anoche y esta mañana las autoridades han detenido 63 personas acusadas de delitos como agresión a un agente de policía, posesión ilegal de arma, daños a la propiedad, alteración del orden público, resistencia a la autoridad y obstrucción a la administración de pública. Esta gente, en serio, no entiendo. Se va a otro nivel, ¿verdad? La gente siempre ha pasado eso. Se va a otro nivel. Oye, tenemos ya el corte comercial aquí, ya a la vuelta de la esquina y la hora libre lista para ti. Yo me voy despidiendo y no porque me vaya, porque no quiero ya quitarte minutos de tu hora libre y quiero que tú disfrutes este ombliguito de semana, música continua. No te vayas, te saludo, Valentín. Feliz ombliguito de semana.
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0: 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Allá en el remoto también habrá boletos para Extravaganza en Juaritos y también tendré boletitos para los rieleros del norte. Oye, hablando de rieleros, mañana unas norteñitas, ¿no? Por ser partidito de México, por ser jueves antesala de fin de semana, te tendré un set de puras norteñas. Por lo pronto hoy es tranquis, ombliguito de semana, andamos relax, andamos a gusto, andamos disfrutando el día y qué mejor que seguir chambeando, seguir manejando o seguir esperando en alguna fila de algún puente internacional con rolas como esta. Te saluda Valentín. Nosotros somos la Qué Buena 97.5. ¡Sí! Yo solo me emociono, muchachos. No, ya voy a poner a jalar acá, muchachos. Tenemos mucho que grabar. ¡No te vayas! ¡Gracias! Te saluda el Vale. Mañana en Hooters, a las 5. Y luego a ver para dónde nos van a pichar.

rico, saludando por ahí a Lazael, a Ivancito, a Manuel, a Lernia, a Junior, a Jaques, a Cheque, a Carlitos, a Edgarina, a Nancy, a Carlitos Lozano, a Andrés Espinosa, Ulises Hernández, Miguel Cázares, César Peña, Carlito Ramírez, Adrián Moreno, Checo Muñoz, El Pánfilo, Miguelito, Dani, Cristian Ávila, Junior. Oye, te leo, Radio Escucha, te leo. Buenos días, ahí para Edgar Ramírez. Y sigue la gente conectándose con nosotros aquí a través de Qué Buena 97.5. 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

0: Oye, también no olvides que me voy a ir al corte comercial, ya regreso.
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8: Miles de personas se están sintiendo traicionadas por sus doctores. ¿Por qué? Hola, soy Paula Andaló de KFF Health News. A lo largo del país, millones enfrentan demandas por facturas médicas impagas. Antes los hospitales eran los que demandaban a los pacientes, pero ahora las prácticas médicas privadas también lo hacen. Defensores del consumidor dicen que los sistemas de salud deben trabajar con los pacientes para llegar a acuerdos sin cortes. Más en kffhealthnews.org.
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1: Eso, bienvenidos sean todos ustedes a esta 597.5. Gracias por estarnos acompañando. Recuerden que se puede reportar a través de nuestra página de Facebook en Qué Buena 97.5, en Instagram, Qué Buena 97.5, al 642-9797. O me puede buscar bajo Diana 975 o en Instagram bajo Diana Solís 97.5.

¡Qué buena! 97.5, ¿qué tal? ¡Feliz miércoles! Celebrando ya mitad de semana. Saludos ahí para Edgar, para Esael, Iván de parte de Manuel. Gracias por acompañarnos en estas 5 norteñas pegaditas para todos ustedes aquí en Qué Buena 97.5.

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0: saludos ahí para Alvarito, también ahí para Jonathan, de parte de DJ. Gracias por acompañarnos a disfrutar de este miércoles. Y bueno, pues ahora sí terminamos estas 5 con su amiga.
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0: Eso, muchísimas felicidades a todos ustedes que nacieron en este 17 de junio. Si usted está cumpliendo año, santo, aniversario, algo en especial, muchas felicidades, especialmente allí para Manuel Castro, que hoy está de manteles largos celebrando 43 años. Muchas felicidades de parte de toda su familia que lo manda a felicitar el día de hoy. Para Ernesto Díaz, happy birthday, Ernesto, que la pase muy bien cumpliendo 39 años de parte de Jackie y de Chelo, que le sean todo lo mejor. Happy birthday ahí para Nancy Lozano, que hoy está cumpliendo 60 años. Muchas felicidades, que la pase muy bien de parte de todas sus hijas, que le sean todo lo mejor. Ahí para Marisa Romero, también para Víctor Argumero, también ahí para Emma Acosta, felicidades, Emita, que la pases muy bien. Para Manuel Figueroa, Rafita Hernández, muchas, muchas felicidades a todos nuestros compañeros el día de hoy, así que un fuerte aplauso. Happy birthday, que la pasen muy, pero muy bien. Los mejores deseos de sus amigos 97.5, la que buena.
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0: 12 del mediodía. Gracias por estarnos acompañando. Rápidamente nos vamos al reporte de clima. Para hoy la máxima se espera en 102, la mínima en 79. Y ahorita tenemos una temperatura de 97 grados. Y prepárense porque en unos minutitos, el Qué Buen Cumbiazo de Qué Buena 97.5.
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3: Eso, bienvenidos sean todos ustedes al Qué Buen Cumbiazo. Gracias por estarnos acompañando. ¡Feliz miércoles! ¿Cómo andamos? Ya aquí está presente Mr. Rod.
4: Bien, bien, Diana. Saludando a la gente en este mediodía y pues ya preparado para lo que es el Qué Buen Cumbiazo. El día de hoy vamos a empezar con unas rolitas de Selena, pero va a estar así como llegador, como esos tipos de conceptos que traen hoy en día, que de despecho y no sé qué. Las primeras rolitas van a ser así, luego otras ya más guapachosas, y al final le metemos ya más ritmo.
3: Córtame las venas.
4: Sí. Okay, esas, ¿No ha sido un bar de esos, Diana, de concepto de despecho?
3: La verdad, no.
4: Un día te me va a aventar un mix así, vas a ver, ¿no?
3: Okay. Así que si ya ven que estoy acá todo,
4: sí, sí, si la oyen llorar después.
3: Nada, es cierto. Bueno, pues vámonos recio. 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Ahora sí arrancamos. A ver, ¿cómo dice?
5: Comiendo las canotas. Poniendo
3: feliz. ¡Ándale, vámonos!

0: ¡Qué buena! 97.5. ¿Qué tal? ¡Feliz día! ¡Feliz miércoles! ¡Feliz mitad de semana para todos ustedes que la estén pasando muy bien! Saludos ahí para Felipe, también para Jonathan y para Joana Ortega, la familia Ortega que siempre nos acompaña. Gracias, corazón, por estar en la sintonía de ¡Qué buena! Ahí para Felipe, también ahí para Chuyito que andan con toda la actitud moviendo las carnotas. ¡Buen día! Gracias por estar en la sintonía de ¡Qué buena! Para Felipe, también ahí para Gustavito que anda con todo moviendo las carnitas. Ay, qué bonitos muchachitos, ¿eh? A ver acá, saludos también para Abraham, saludos para todos los de Trejo, para Hueso Moreno, Sharky y José Trejo, ahí para María de Los Ángeles, Carmen, María Concesión, José, Mario, Eric, que andan moviendo las carnotas. Órale, Alberto de la Cruz, Martita Carrera, gracias. Martita Pulido dice, saludos para Carmen, Albina, Susana, mi nieta Mariel, mis sobrinos Stephanie, Dana, Danny, Mariana, que están de vacaciones, en Ciudad Juárez, escuchando el Qué Buen Cumbiazo. Saludos, acá para el cuñado Enrique Ponce, que está bien enojón y renegado. ¿Por qué, corazón, que lo hacen enojar? Y bendiciones para mi hermana Eva Ponce, que le eche ganas, la vida solo hay una, que mueva las carnotas, por supuesto, esa es la actitud, hoy bien happy, besotes, que es todo, Carlita, saludos, A ver, acá dice para mi sobrina Luz y que no falte la guapa del paso. Ay, gracias. Gracias, Carlita, Alberto Muñoz también que nos acompaña, Jesse Chávez, Gustavo Ortiz, que también dice que es su sobrino y soltero. Ojos de color. Ándale, ya la anda buscando novia, ¿cómo ves, Fran? Ok, gracias, buen día, ¿cómo ves?
1: No, todo bien. Me pueden encontrar en las redes sociales como Rodo Olvera, en Facebook, en Instagram. Y les hago esta invitación porque el día de hoy voy a regalar los mixes que estoy tocando en vivo aquí en La Qué Buena 97.5. Pero, ¿qué tienes que hacer? Ve a mi Facebook, sígueme. Y luego, en mi muro de Facebook está una foto de aquí de la cabina de La Qué Buena. Ahí tienes que pegar la foto de tu radio. Atención, foto de tu radio, la vas y la pegas ahí a los comentarios. Y ya con eso ya voy a saber yo quién está interesado en el mix. Y terminando el programa, 15 minutillos y mucho, lo hago MP3, lo subo un link y lo vas a poder descargar. Saludos para aquí para Javier García, que se comunicó. Saludos también por acá para Cristina Cervantes, para Yes Olivas. Dice, salúdame a mi papá Jorge Holguín. Saludos para El Neger, para Pedro Gutiérrez y para Carlos Ramírez. Ahí está la indicación del día de hoy. Tómale foto a tu radio, queremos saber cuánta gente nos está escuchando en este mediodía en el Qué Buen Cumbiazo. En mi Facebook está la foto, te vas a los comentarios y ahí pegas la foto. Terminando el programa, se regalan los mixecitos guapachosos y el que viene a continuación.
0: Excelente, así que ya lo escuchó. 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Regresamos con más del Qué Buen Cumbiazo aquí en Qué Buena 97.5.
2: 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La Junta Directiva del Distrito Escolar Independiente de San Elizario aprobó el cierre de dos de sus escuelas primarias, según confirmó la superintendente Gianni Mesa Chávez. Chávez indicó que cerrarán la escuela primaria Lorenzo Alarcón y la escuela primaria Lorenzo Loya. Asimismo, señaló que el distrito aprobó una reorganización de algunos niveles de grado. Más detalles en nuestro noticiero de Telemundo 48, El Paso, por YouTube en punto de las 5.
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0: olvidemos el pasado.
1: Olvidemos el pasado. El pasado quedó atrás. Hay que siempre pensar en el futuro. ¿A poco no, Brad?
2: Sí, la verdad es que yo he conocido muchas personas que están muy clavadas, sobre todo los DJs.
1: Sí, esos
2: que dicen, ay, no, los que tocábamos con vinil y con cassette antes, los que tocamos en el vértigo. Ya, mijo, ya.
1: Ya cámbiele, pasó. Cámbiele. Saludos ahí para Jesús Gutiérrez, que nos mandó ahí una bocina que está escuchando en el 97.5. Así que ahí, Jesús Gutiérrez, gracias por compartir esa foto. Ahí también saludos para Brad Pitt, el David Ontiverus, y para la bomba de los parques de socorro. Ándele, Daniel. Espero que haya dicho si es un Brad Pitt. ¿Sí? ¿Se parece? Saluditos, A ver, acá Elizabeth Escamilla, feliz miércoles para usted también, corazón, que la esté pasando muy bien. Para Jesús, ahí para Rosita Cebes también, que nos acompaña hoy. Hola, Rosita, ¿cómo andamos? Buen día. Para Felipe, para Gustavo, también ahí para Alfredo, de parte de Mercedes, que nos acompaña hoy, gracias. A ver, acá dice, muy buenas tardes, señorita, saludos para el personal de Spa Auto Collision, de Carnegie, para Hueto, Fernie, Jonathan, Marcha, Cholo, Padrino, Mimín, Jorge, que andan trabajando duro en este calorcito. Saludos, corazón. Juan Herrera. Es que a veces me ponen unos nombres que...
2: Sí, ya parece trabalenguas.
1: Sí, no manchen. Así que saludos ahí también para Edgar, para Iván, Manuelito, que andan con todo. Jaques, para el Peña, que andan ahí en el solecito trabajando duro. Para Pérez González también. Edgar, que andan con todo moviendo las carnitas. Saluditos.
2: Listo, bueno, pues vamos a continuar acá con la lista de saludos, gracias a Dios, qué bueno que se comunican. Saluditos por aquí para José Arnold, dice, ando en presidio, siempre escuchando a través de iHeartRadio. Saluditos también a la gente que se estuvo comunicando aquí por Messenger, rápidamente para Armando González, para Diana Valverde, para Janet Pedrosa, y por acá por el Facebook les había dicho que voy a regalar el mix. Ay, se acabó la canción, ahí está, es que para que vean que es en vivo.
1: Así es, cometemos errores.
2: Sí, entonces... tenían que tomarle foto a su radio, o si están escuchando a través de internet, nada más tomarle screenshot y pegarlo en mi Facebook, en la publicación que puse ahí del mezclador de la cabina. Y era lo único que tenían que hacer. Saluditos por aquí para Jonathan Hilario, para Oscar Chaires, para Iván Beer, para Miguel Mejía, para mi tío Ramón Villegas. Saludos también por aquí para Luis González, Luis Fierro, Mega Flores, Daniel Corral, para Ricardo Cordero, para Paco Díaz, para Yes García. Se me está yendo el aire, gracias por comunicarse. Saludos para Carlos Mesta, para Héctor Favela, para Jaime Mesa, para Yesenia García, y creo que son todos. Si querías este mix, nada más tenías que ir a pegar tu foto de tu radio ahí en la publicación de mi Facebook, Rod Olvera. Ahorita en unos 10, 15 minutos lo subo a un link y ahí lo van a poder descargar. Gracias por aguantarnos en este ratito del Qué Buen Cumbiazo, y nos escuchamos mañana, Diana.
1: Así es, excelente. Así que pues mañana nuevamente el Qué Buen Cumbiazo a partir de las 12. 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Al regreso con más música, nuestro consejo sabio aquí en Qué Buena 97.5.
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0: ¡Qué chulada! ¡En qué buena la estación de los grandes eventos! ¡Prepárese porque el día de hoy voy a tener boletos para Gerardo Ortiz! También voy a tener boletos para... Déjeme ver dónde quedó la bolita y aquí... ¡Ándale, acá está! ¡Acá está! No, no, ya se le va a uno la onda de vez en cuando, la bolita. También voy a tener boletos para El Rodeo, así que muy pendientes. Y para la película Green Ghost, ¿ok? Este es un paquete familiar de 4 boletos, así que muy pendientes para participar y ganar hoy. Mientras tanto, nos vamos a nuestro consejo para este día. Dice lo siguiente: la esperanza es un estimulante vital y muy superior a la suerte. Así que ahí está nuestro trabajo para este día. Continuamos con más música para que usted siga disfrutando de este miércoles aquí en Qué Buena 97.5.
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0: ¡Qué buena! 97.5, ¿qué tal? Buen día, gracias por acompañarnos. 23 minutos y serán las 2 de la tarde. Y bueno, en nuestra línea telefónica tenemos a Santi, fundador y ex locutor de Extravaganza. Y qué mejor nos diga él qué es lo que está pasando, por qué es el motivo de esta llamada, corazón.
1: Así es, no, pues muy contento. Somos Extravaganza Rodeo y soy, como bien lo comentabas en un momento, fundador y locutor del espectáculo Extravaganza. Extravaganza este sábado en punto de las 7 de la tarde en el Lienzo Charro, aquí en Ciudad Juárez, en el Lienzo Charro, Adolfo López Mateos. Viene Extravaganza, que es un espectáculo de rodeo hecho y diseñado para toda la familia. Extravaganza viene viajando con 3 trailers de pura producción, con los animales, con los caballos, con todo lo que concierne al rodeo. Es un rodeo super mega divertidísimo para toda la familia, en donde vienen 20 jinetes de 5 estados de la República, que es el estado de Zacatecas, el estado de Jalisco, el estado de Coahuila, el estado de Durango, y por supuesto el estado de Chihuahua, con la representación de jinetes locales que se van a enfrentar a 20 toros, 20 jinetes de todo, carrera barriles, con de 3 estados, de Coahuila, de Chihuahua y de Durango, para disfrutar de este gran espectáculo de rodeo. Este sábado en punto de las 7 de la tarde, puertas abiertas desde las 5, y además estará Patrulla 81 en el, se divide en 2 el evento. En la segunda parte, que es el concierto, estará la música de Patrulla 81 de José Ángel Medina.
0: Excelente, y bueno, pues los boletos todavía pueden adquirirlos de venta en Don Bolentón o ahí en las taquillas, ¿verdad?
1: Sí, los boletos están a la venta en Don Boletón. 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El chiste es que no se pierdan este gran espectáculo, con pirotecnia, con pantallas gigantes, con circuito cerrado, con jinetes de 5 estados de la República, con barrileros de 3 estados de la 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
0: Excelente, todo esto en Ciudad Juárez, y qué mejor para ir a celebrar a papá un día antes, corazón, aprovechen, así que hoy usted puede comprar sus boletos, y ahorita las primeras 2 personas que se comuniquen, le voy a regalar su par de boletos para que no se pierda este gran evento allí en el Monumental Adolfo López Mateos. Así que pues, ¿otro caso que quieras agregar, Santi?
1: No, pues muy contentos de estar aquí en Ciudad Juárez, nosotros como Extravaganza, y pues nos hemos dado cuenta que ya tenemos muchísimos amigos desde el año pasado a hoy, y mucha gente vaquera que ya nos identifica y que estamos en nuestras redes sociales, Extravaganza Rodeo Show, Instagram, Facebook, y en cualquiera de las plataformas, para que vean nuestros videos y vean todo el trabajo del gran espectáculo Extravaganza Rodeo Show en Ciudad Juárez.
0: Excelente, Santi, muchísimas gracias. Así que recuerden, no se pierda este gran evento Rodeo Show Extravaganza 2026, Patrulla 81, todo esto sucediendo este sabadito 20 de junio. Así que una vez más, Santi, muchísimas gracias y ahí nos vemos, ¿ok?
1: Gracias a ustedes, aquí vamos a estar en contacto. Mil gracias, gracias Ciudad Juárez. Nos vemos este sábado 7 de la tarde, Extravaganza Radio Show y Patrulla 81.
0: Excelente. Y bueno, ahorita vamos a estar aceptando a las primeras 2 personas que se comuniquen y les regalamos sus boletos. ¡Qué buena! Buenas tardes. Bueno.
2: Buenas tardes.
0: Sí, ¿con quién tengo el gusto?
2: Disculpe, mi nombre es Erika Cifuentes.
0: Erika, ¿y cómo andamos, Erika?
2: Muy bien, gracias a Dios.
0: Oiga, Erika, usted, por ser la primera llamada, le voy a regalar su par de boletos para que usted nos acompañe a este gran evento de Rodeo Show Extravaganza 2026 con Patrulla 81 allá en Ciudad Juárez, ¿ok, mija?
2: Sí, muy bien, muchas gracias.
0: Gracias, mi amor, permítame tantito y ahorita regresamos con más música aquí en Qué Buena 97.5.
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0: ¡Ay, ay, ay! ¡Qué buena 97.5 Banda MS! Pensé en ti. Saludos ahí para Adolfo, también ahí para Jonathan, que nos acompaña hoy. Gracias. A ver, acá tenemos saludos para quién. Un saludo para el Necio, para Paco, que andan con todo. Es todo. Gracias por decir que somos la mejor estación. Qué hermosos, ¿eh? Saluditos. Gracias por estarnos acompañando a disfrutar de este miércoles celebrando mitad de semana. A ver, acá para Gustavito, también acá para Jesús, de parte de Meche, para Edgar, de Lupita. Gracias por estar en la sintonía de Qué Buena. Más adelantito, su oportunidad de ganar. Recuerdo que voy a tener un paquete familiar de 4 boletos para que no se pierda la película Green Ghost, ¿ok? Así que muy pendientes para ganar en, con 97.5 la Qué Buena.
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0: Ay, ay, ay, qué buena 97.5. Si a usted le gustaría ir a ver la película Green Ghost, pues en estos momentos voy a regalar un paquete familiar de 4 boletos para el estreno de la película de Charlie Clark, Green Ghost, que se estrena este viernes 19 de junio en el Plaza Theater. Si también usted quiere ir, pues usted también puede visitar Charlie Clark Nissan y los boletos también ahí se los van a dar con mucho gusto. Eso es hasta que pues se agoten las asistencias, ¿ok? Así que nos vamos a ir con nuestra primera llamada. Así que empiece a marcar el 642-9797 para su oportunidad de ganarse este paquete familiar de 4 boletos para que no se pierda la película Green Ghost, ¿ok? Recuerde, eso se va a llevar a cabo ahí en el Plaza Theater este viernes 19. Así que mire, también puede llevar a papá a disfrutar. Y luego, pues ahí al Hani, al esposo también, a todos. Allí, pues 4 boletitos que le voy a estar regalando. Así que este es un paquete familiar para que no se pierda Green Ghost, ¿ok? Así que ahorita regreso. Mientras tanto, tengo que hacer algo bien rapidito. Y ahorita regreso con la llamada. Aquí en Qué Buena 97.5.
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0: tal? Gracias por acompañarnos. Y bueno, ahora sí, vamos a estar regalando un par de boletos para que no se pierda a Gerardo Ortiz, que viene ya este viernes 19 de junio, ahí en el Abraham Chavez Theater, ¿ok? Así que nos vamos rápidamente con nuestra llamada número 7. Vamos a ver quién se va a ver a Gerardo Ortiz. Llamada 1, gracias. Llamada 2, gracias. Llamada número 3, gracias. Llamada 4, vuelva a marcar, por favor. Y llamada 5, gracias. Llamada 6, gracias. Nos vamos con nuestra llamada número 7. Qué buena, buenas tardes.
1: Buenas tardes.
0: Buenas tardes, ¿con quién tengo el gusto?
1: Con Beatriz.
0: Beatriz, ¿qué anda haciendo, Beatriz?
1: Aquí trabajando.
0: Es todo, corazón. Mi llamada número 7, así que muchísimas felicidades. La vamos a mandar allí al Abraham Chavez a disfrutar de Gerardo Ortiz y toda su música, ¿ok?
1: Muchas gracias, Diana.
0: Gracias, thank mi amor. Thank you, usted. Muchas gracias. Y bueno, ahora sí yo me despido. Que pasen todos feliz miércoles. Recuerde, mañana los espero a partir de las 11 y ahorita se quedan en muy buenas manos de Fer Levario. Enseguida aquí en Qué Buena 97.5.
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Porque traemos regalitos, sorpresas, traemos boletos, sepan que estén al pendiente porque más al rato les voy a decir de qué boletos traigo que vamos a estar regalando y son bastantitos, ¿eh? Y luego hasta un Family Four Pack de boletos traemos para que quedes en sintonía y sepas de qué vamos a estar regalando. Oye, también ahorita viene ya lo que es el reporte del tráfico con Charlie Juan. Y también hoy el NotiOne, no te lo pierdas. Un momento muy interesante sobre el trekking. ¿Quieres saber qué es el trekking? Bueno, hay que estar ahí al pendiente. 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Y recuerda, si estás rentando en otro lugar, estás pagando demasiado. Vámonos ahora sí con más música. Y ahorita en un momento viene lo que es el reporte del tráfico aquí en El Paso con Charlie White.

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2: Buenas tardes, Fer. Charlie One Traffic, que buena, 97.5. Primero vamos al freeway. I-10 West y Downtown tenemos tráfico muy despacio aquí. La razón siendo Sierra Carril de la derecha en Nidias Oeste y Downtown. Tráfico va despacio hasta Cotton, de Cotton hasta Downtown. Vas casi a Gatas, Nidias Oeste y Downtown con ese carril de la derecha bloqueado para construcción. En el Valle, Zaragoza y Américas, en choque ahí, Zaragoza y Américas. Downtown tenemos choque en Yandale y Campbell. Ahí van a estar los polis. Cuidado ahí. 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
18: 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Termina 6:30:26.
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Feliz miércoles, feliz ombligo de semana. ¿Cómo andan, mi raza? Oigan, para que estén al pendiente, fíjense, ahorita como les estaba comentando, traemos boletos ahí para el Gerardo Ortiz, traemos para un Family Four Pack, para una película, para Green Ghost, y también ahí para el Rodeo Show Extravaganza, allá en Ciudad Juárez, donde va a estar Patrulla 81. Va a estar bueno ese rodeo, yo sé que yo sí me les voy a pelar para el rodeo, Eso va a estar bueno, si no que los boletos yo los llevo. ¿Y qué tal? A ver, también chicos, ¿qué más traemos por aquí? A ver. No, sí, andamos bien cargados. Para que estén pendientes con el efecto de llamada, déjame te lo pongo para los newcomers, para los nuevos que andan escuchando la qué buena. Para los nuevos buenos. Ese es el efecto de llamada. Cuando lo escuchen, tienen que comunicarse al 915-642-9797. Te lo repito, 915-642-9797. Y decir la frase ganadora que es: yo escucho la qué buena 97.5. Ya me iba a equivocar yo, No se me tienen que equivocar, tienen que decir la frase así directa, al chile, sin equivocarse, para que puedan calificar y se ganen esas promociones. Vámonos con más música, vámonos con Luis Ángel el Flaco. Esta rolita es lo apenas pa' ahorita, que como que medio se está nublando, ¿no? Creo, déjame guacheo por la ventana así, como que andan las nubes y como que se está, como dicen en el rancho, se está descomponiendo el día. Parece que te vas a poner medio con viento el día. Ahora sí, ya tengo aquí la rolita, ya está lista. Vámonos directo al corazón con Luis Ángel el Flaco. Muy buena rola. Aquí a través de la Qué Buena 97.5.

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0: Buenas tardes, Fer. Charlie One Traffic, qué buena, 97.5. Tenemos ahorita choque, ahorita este viene siendo para Fort Bliss, Sergeant Major y Velesper. En choque en Fort Bliss, Sergeant Major y Velesper, cuidado ahí. Tenemos bastante tráfico pesado, vista del sol entre Gene Torres y George Deere. Nomás tenemos un carril abierto en ambas direcciones para construcción. Es la vista del sol entre Gene Torres y George Deere. Tráfico bastante pesado aquí, nomás un carril abierto ahí. Y luego tenemos tráfico pesado también en E10 y Viscount, ambos lados del freeway. 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Charlie One Traffic, qué buena, 97.5.
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1: ¡Qué huele! Bienvenidos a NotiWat. Oigan, ¿se han dado cuenta de que algunas personas ya no buscan pareja? Buscan una estrategia de inversión emocional, como si el amor fuera la bolsa de valores y estuvieran tratando de minimizar riesgos. Y precisamente de esto se va a tratar nuestro NotiWat, porque esto ya se trata de una tendencia viral que está dando de qué hablar en redes sociales, y esto se llama trekking. Sí, como trek, el ogro verde. Porque aparentemente, ahora hay gente que cree que encontró la fórmula secreta para evitar el desamor. A ver, porque esto sí está interesante, ¿eh? La teoría dice algo así: voy a salir con alguien menos atractivo, atractiva físicamente, porque seguramente será más fiel, más atento, atenta, y me va a valorar más. Ajá, se escucha interesante, ¿no? Porque al parecer creen que la lealtad viene preinstalada, y mientras más baja la calificación en el mercado de la belleza, más alta la garantía sentimental. ¡Qué ofertón, ¿no? En redes sociales, cuando ven una pareja donde una persona es considerada mucho más atractiva que la otra, aparecen comentarios como: ella hizo trekking, oye, él es el trek de la relación. Y aunque el término se usa en tono de broma, también revela algo bastante interesante. Seguimos convencidos de que podemos adivinar la personalidad de alguien con solo verlo, como si la cara viniera con manual de usuario, pero la realidad es mucho menos emocionante. Los especialistas en relaciones llevan años señalando que los factores que realmente predicen una relación duradera son la confianza, la comunicación, la empatía y el respeto, no los pómulos ni las abdominales. Ay, gracias. Y definitivamente no la cantidad de filtros que usen en Instagram. Porque seamos honestos, hay personas muy atractivas que son un encanto, y también hay personas que parecen muy buena opción hasta que revisan su historial de mensajes. Y lo más divertido de toda esta nota es que también apareció otro término: ser trekkiado. ¿Y ahora qué significa esto? Bueno, pues cuando alguien piensa: voy a salir con esa persona porque seguro me va a tratar mejor, y 6 meses después descubre que los celos, las mentiras y las excusas de perdón, me quedé dormido, existen en todos los niveles de atractivo. Porque el drama no discrimina y la decepción tampoco. Tal vez por eso la verdadera pregunta no es quién hizo trekking. La pregunta es: ¿por qué seguimos creyendo que la apariencia física funciona como una especie de examen psicológico? Porque al final, todos conocemos parejas que hacen pensar: pues qué le dio, oye tú. Pero también conocemos parejas aparentemente perfectas que duran menos que los propósitos del año nuevo. Así que la próxima vez vea una pareja y piense que uno de los dos le está haciendo trekking, recuerde algo: la belleza puede conseguir la primera cita, pero para sobrevivir a las cuentas compartidas, los malos días, los malos tratos, la familia política, hace falta mucho más que una cara bonita. Y eso, ni Trek lo discute. Eso fue el NotiWat. Continuamos con más música aquí a través de la Qué Buena 97.5.
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0: Wey, ya es miércoles.
1: Somos la Cámara 97.5. ¿Qué ole? Buenas tardes, ya a las 4:40. Bueno, 41, ya cambió la hora. Oigan, para que estén ahí al pendiente, después de esta rola vamos a estar regalando boletos para este super mega rodeo show extravaganza en Ciudad Juárez, ahí en el lienzo Adolfo Mateos, para que estén muy al pendiente al efecto de llamada cuando tienen que comunicarse. Va a estar presentándose Patrulla 81 de José Ángel Medina. Ahí la raza estaba preguntándonos por estos boletos, pues ya es el momento de que estén ahí bien truchas, bien liebres. Que no se les espere la liebre, ¿va? Para que se lleven estos boletos para este show de rodeo extravaganza en Ciudad Juárez. Y también tenemos más boletos ahí en el desmadre. Vamos a estar regalando también más boletos. Tenemos ahí un Family Four Pack para una película y también ahí para un conciertito. Pero bueno, vámonos con más música. Vámonos con algo de Kid Nieto. Con Te Esperaré aquí a través de la Qué Buena 97.5.
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se escuchó como en la rolita. Oye, pues vámonos a contestar llamadas. Ya están las líneas telefónicas comunicándose, dicen tú. Oye, la neta que sí ponen atención. Gracias a los radioescuchas de las 4 de la tarde. O también a ti, de que nos escuchas desde que empezamos de las 3. Que se queda hasta disfrutar el desmadre mix y se despiden junto conmigo.

0: ¿A qué número?
1: Vámonos con la número 5, ¿no, güey?
0: La número 5.
1: Arre, pues.
0: Está más el desmadre, mix, pero aquí anda ya de metiche, 20 minutos antes, metiendo overtime el vato.
1: Sí, metiendo overtime.
0: Vámonos, llamada número 1, llamada número 2, llamada número 3, llamada número 4. Y vámonos a contestar la ganadora. ¿Qué huele? ¿Con quién hablo?
2: Yo escucho la que van a 97.5.
0: ¡Ay, qué bonito! Sí, oye, ¿con quién hablo?
2: Con Catalina.
0: ¿Catalina o Catalín?
2: Sí.
0: Catalina.
2: No, Catalina.
0: Catalina. Oye, pues, felicidades, te acabas de llevar estos boletos. No me cuelgues para agarrar tu información, ¿ok?
2: Ok.
0: Va. Y pues vámonos con más música. Ya, Marito, llega el desmauser, el desmadre, el mejor desmadre de dónde, mi mofle.

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1: Bienvenidos al Desmadre Mix a través de la que buena 97.5. Gerber, ¿cómo andas?
2: What's up?
1: ¿Qué rollo?
2: ¿Qué soy? Miércoles, ¿no? Todo perdido.
1: No sabes ni en qué día vives, ¿no? Amigo, andas bien loco. ¿Andas grifo o qué?
2: Ando todo norteado. Pero sí, no, ya es miércoles. Ya
1: ¿Por qué te norteaste? ¿Cómo fue la canción? Me norteé.
2: No, fíjate, es que en la mañana estuve limpiando la casa con Fabuloso, Cloras, Pinol.
1: Anduviste en Chacha Mode.
2: Sí, anduve. Eso. Anduve de Talasha y pues yo creo que todos los químicos que me hice mix me mandó para la fregada.
1: Pero se nota, no. Se nota, o sea, los ojos rojos. Sí, los ojos.
2: Ando bien. Más para allá que para acá. No, sí, no. ¿Pero qué tenemos el día de hoy, mi Fer?
1: Pues traemos boletos. En esta hora van a salir los boletos para es un Family 4 Pack para ir a ver la película Green Ghost. Esa película, y también boletos para Rodeo Show Extravaganza en Ciudad Juárez, que se presenta Patrulla 81, ahí de José Ángel Medina, ahí en el lienzo Adolfo Mateos. A ese yo sí voy a ir. A mí sí, sí me gusta los rodeos, se ponen chidos.
2: Se ponen suaves, sí, para que
1: aproveches. Más allá en el lado Mexa, allá en México, se ponen chidos, sí. Así que mi gente de Juaritos, ¿quieren boletos? Ya saben.
2: Sí, para que nos llamen, al 915-642.
1: A ver, 97. No, hombre, tanto que le dice a la gente que no se equivoque.
2: Sí, ya se me olvida a mí.
1: No, hombre. Tienen que decir la frase ganadora, ¿cuál es?
2: Yo escucho la que buena 97.5.
1: ¿Y cuándo tienen que llamar?
2: Ahorita que oigan el tono famoso del Fer.
1: ¿Pero cuál es? ¿Cuál tono? Pues, van a pensar otra cosa. No, no.
2: A ver el little jingle que tiene el Fer ahí de la llamada. A ver, ese mero. Sí, cuando escuchen ese tono es cuando tienen que hablar y... Para que agarren esa oportunidad de ganar esos boletos.
1: Pues para que van a hacer algo, se quejan de que no, está bien aburrido, no se van a... Oye, pues un rodeo.
2: Que salgan de la casa un rato y aprovechen. Si quieren ir a Juárez y quieren aprovechar de la feria que está ahorita también en Juárez, pues aprovechan, 2x1.
1: No, pues vámonos con el desmadre. Oye, se comuniquen para los saludos.
2: Yes, sir, que se comuniquen a mi Facebook, que es Nick Care Bear Ramírez, o a mi TikTok, que soy la favorita, Care Bear 915. Y también puedes mandárselo a Fer Levario por Facebook y Instagram. Y también de la que buena 97.5. Para que vean, ¿no? Tenemos por donde quiera para que manden los saludos, guys.
1: Eso, el social.
2: Sí.
1: Él dice, yo no soy prostituto golfo, soy social. Cada quien, ¿vale? Sí, cada quien utiliza su propio término, pero bueno. Vámonos, ahora sí con el desmadre. Arráncate, perro.
2: ¡Súbale!

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1: Hey, what's happening, what's happening? ¿Qué onda, mi perro?
0: Ayúdame, y así como que, pues, me andaba atragantando, ¿qué? Me andaba ahogando.
1: ¿Te estás ahogando? No, es que aquí te... Está starstruck el Fer,
0: es que mira. Nada, comiendo ya fruta, por eso.
1: Fruta, andamos starstruck. Ahorita tenemos a un special guest en el estudio el día de hoy.
0: ¿Quién?
1: El Busy, vaya el Busy.
0: Míralo nomás, sí, no me había fijado. ¿Dónde lo sacaste tú?
1: Ay, me lo hice kidnap.
0: ¿Montaba eso qué?
1: No, me lo encontré allá con los vecinos de Mix. les voy a cobrar unos gancitos para regresarlo. Pero no.
0: Oye, pues acaba de sonar el efecto de llamada. Vamos a arreglar estos boletos que son para lo del... Rodeo allá en Ciudad Juárez. Vámonos, ¿con qué llamada?
1: Vámonos con el número 5. We've been going with number 5 lately.
0: Vámonos, llamada número 1, llamada número 2, llamada número 3, llamada número 4. Y vámonos.
1: Tacos el Mofles, ¿qué se lleva?
0: Te colgaron.
1: Bueno, bueno.
0: Te colgaron.
1: Quiero hablar con el Busy, a ver qué contesta el Busy.
0: Vámonos.
1: ¡Eh, sí, soy Busy! ¿Qué necesitas?
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1: ¿Con quién hablamos?
2: Gerardo.
1: Ese Viera, ¿listo para irse al rodeo?
2: Qué bueno.
0: Eso es todo. Oye, compa, pues no me cuelgues para dar tu información, ¿ok?
2: Ándele, gracias.
0: Oye, ¿tienes saludos ahí, Kevin?
1: Sí, tengo un saludazo a nuestra amiga Sandra Jaques, Humberto de Ciudad Juárez, un cumpleaños para Ben Tarín y a Luz Acosta, también a todos los que están ahorita en mi TikTok Live, el Hilario, el Jonathan, Samantha, la Romy, saludos también pues al Busy que anda aquí de loquillo. Pero sí, ahorita regresamos con más del Desmadre Mix, chavos. Vamos a ver dónde anda el Charlie One ahorita.
0: Vamos a ver qué rollo. Charlie,
1: échale.
0: ¿Dónde anda Charlie? Que no están escuchando, anda allá muy arriba.
1: Está muy arriba.
0: Hola, Charlie One, el reporte del tráfico aquí en El Paso.
3: Buenas tardes, Fer. Charlie One Traffic, qué buena. 97.5. Tenemos primeramente en el West Side, vamos para allá. Restory Escondido, tenemos un derrame de aceite ahí, bastante aceite en el camino. Peligroso, Restory Escondido. En el East Side, en el Shopping Area, tenemos Gateway West y Hawkins en choque. Allí van a estar los polis, Gateway West y Hawkins. Mucha precaución ahí. Tráfico un poquito pesado. Es lo normal. Normal traffic. Irías este de Piedras hasta Paisano. Estás pisando frenos ahí. Tapping on the brakes. Ahí tienes Piedras a Paisano. Taquería La Pila. 125 Norte, Canalson, Horizon. 8714 Alameda. 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

0: Kibole 97.5, Kibole, ¿sabes cómo andan? ¿Qué rollo?
1: ¿Cómo andamos?
0: ¿Cómo andas,
2: mamá? Bien loquitos el día de hoy.
0: ¿Qué? No te rías, han andado así como...
1: ¿Qué?
0: Con mucha energía.
2: ¿Tú?
0: Sí,
1: todos
0: sí.
1: Andamos así.
0: ¿Por qué será? ¿Porque ya viene el weekend? ¿O será porque mañana juega México?
1: Mañana juega México, otra razón para echarnos unas chelas.
0: Ah, hombre, tú siempre dando malos consejos.
1: Bueno, a ver dónde vamos a ver el partido con
0: por eso hay el dolor de riñón.
1: Sí, por eso nos duele todo, cómo no nomás el riñón.
0: Te pasas, vato.
1: Te pasas, Nico, te pasas. Pero sí, ¿verdad? No, déjame volver los saludazos antes de despedirme, mi Fer, porque ya es hora de irme. Tengo un saludazo a nuestra amiga Valerie. Saludos, Valerie. Saludos hasta Las Cruces para Clarisa. A Idalia Cabrera también se reportó. También nuestra amiga... Nuestro amigo Tony Romero desde Pecas, el Eric también anda aquí en mi TikTok Live, saludos. También tenemos a nuestro amigo Samuel que se reportó, también a nuestra amiga Liz desde Ciudad Juárez, Elizabeth y el Stank Daddy también ahí anda, también DJ Stank Daddy. Saludos, guys. Gracias por acompañarnos esta hora de puro desmadre. A los tres, el Fer, a mí y al Busy.
0: El Busy.
1: El Busy.
0: No, hombre. Oigan, mi gente, pues llegó el momento de... terminar nuestro desmadre, nuestros mezclas. Regresamos el día de mañana jueves.
1: Mañana jueves,
0: Throwback Thursday. A eso de las 5 con el desmadre mix. Pero no le cambies, sigo aquí contigo hasta eso de las 7. Traigo más boletos para que estén ahí en sintonía. Y pues a un corte comercial, Mofles.
1: Y eso, se quedan aquí en tu casa en la
0: que
1: buena.
0: Te portas bien.
1: En la que buena de 97.5.
0: Perdón por interrumpirte. 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